costumbre de en la hielera meter modelos y también meter botellas de agua. ¿Por qué? ¿Están con familia o son de los que toman agua con cheve para que no les dé cruda fea? Para la receta más sopa, muchachos complacidos. Esa ya la había escuchado, pero con el

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1: Vamos a despedir el programa, señores, de mi canalito Pedro Maldonado. Muchas gracias, los invitamos, regresamos con ellos a las 8 de la noche. Vamos a despedirlo con una canción que le gusta un chingo al patrocinador, a mi compa Pedro Maldonado. Esa es la invitación para que sigan en sintonía. Yo regreso en unos minutos con el siguiente programa, también patrocinado gracias a los hermanos Martínez. Así es que pongan atención al siguiente programa, porque es el programa versus, ese que ya es tradición aquí en Azteca, viernes con viernes. En la música, en los micrófonos, Edgar Domínguez. Ahorita les paso el repertorio, ¿eh? Cerramos la barrita libre y abrimos programa versus. Atentos allá.

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este viernes. Gracias a los hermanos Martínez por Ama Versus una vez más sonando a través de la que manda, a través de Azteca Radio, sí señor. Oigan, pues como lo sé, como ya saben, como ya conocen la programación de viernes, según los radioescuchas. Pero hoy estoy visualizando que hay nuevos que se reportan por la tarde. Agradecimiento enorme por andar presentes esta tardecita de viernes, muchachos. Serán echando cerveza, la tarde es para ustedes, la música también. Gracias a los hermanos Martínez por haber sus tres para ustedes. Hoy tres agrupaciones, únicamente tres agrupaciones.

0: su madre. Contra otra, contra otra. Pero hoy tenemos trilogía ya. Tenemos tres agrupaciones de las grandes. Tres agrupaciones perronas.
1: Hasta Nueva York.
0: ¿Y cómo vemos cuál es el ganador? Pues... la agrupación que pida más música, la raza queda en sintonía, que anda conectadita con la que manda con Azteca Radio, sí señor. Es lo que traemos para ustedes en

de la música. Tenemos a Beto Quintanilla hoy en la primera esquina del ring. Ya, Beto Quintanilla, muchachos, grábenselo bien. Es Beto Quintanilla quien llega con su música versus nada más y nada menos que...

Cristalino Sánchez, quien llega la música en la siguiente esquina del ring. Ya vamos a ver a quién tenemos en la trilogía. Tenemos ya a Beto Quintanilla versus Cristalino Sánchez. Pero hay otra agrupación que también se va a hacer presente en esta tarde, señores, para que ustedes pidan la música también en esta tarde, nada más y nada menos que de...

0: son los players de tu santa, los que llegan esta tarde para ustedes. Gracias a los hermanos Martínez y Pobeno, caballeros. Recordándoles que yo pongo únicamente las primeras tres canciones. De ahí para adelante, la programación le corresponde a la raza que anda sintonizando la que manda Azteca Radio. Sí, señor. ¡Véngase allá! ¡Vámonos! ¡Vámonos, Ricky!
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Quiero saber quién va a seguir en sintonía, caballeros. Quiero saber quién va a seguir en sintonía en un programa, en otro segmento especial que ya es tradición aquí en La Que Manda. Un programa que llega para...

¡Qué buenas rolas traes, Edgar Herria! Gracias, allá los hermanos Martínez, viejo. Andan tronando la bocina con todo, sino pa' que chingados. Beto Quintanilla, los players de tu Soundland. Y Charino Sánchez es el enfrentamiento que tenemos para ustedes, muchachos, allá. Y las chicas también se van.

0: prenda del alma, Charito Sánchez, y súbale a la que manda, viejo, como dijo mi compa Santos Maldonado. Súbale a la que manda, viejo. Ay, no más allá.
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canción, ¿eh? ¡Qué buena canción, muchachos! ¡Qué buenos temas andamos cerrando esta tarde! Solo para mi compa, licenciado Florentino, dice, pues claro, carnal, hay gente que no toma cheve y pues hay que complacerlos a todos. Juguitos, agua, modelos, lo que caiga, hombre. Muchachos, ¿quién anda jugando baraja esta tarde? Quiero ver que saquen los dólares donde andan jugando baraja. O dados, no sé, cubilete. ¿Qué es lo que ustedes que les gusta parrandear un viernes por la tarde? ¿Con qué se divierten, muchachos? ¿Los que andan trabajando? No, pues suerte para la próxima ya. A los que tienen el privilegio de consumir una cerveza en su trabajo, qué bonito, ¿eh? Es una bendición muy grande, así es que cuide chingo su trabajo, porque no donde quiera lo van a dejar consumir alcohol.

trabajo, carnal, y me ponen a echarle agua. Bueno, ¿ya qué? Ni modo. Vamos a saludar también esta tarde ya la raza que se conecta, que dice mi compa Cuco González. Échele, como tú sabes, Domínguez, saludita la buena. Ahí van los muchachos del conjunto Cascabel. Bienvenidos, señores. Hoy tenemos música de Beto Quintanilla, Chalino Sánchez y... ¿cuál es el otro? A los playas de Tuzán.

Edgar, muy buenas tardes, sean sus patrocinadores, tómele una cervecita, aviéntese pa' qué son pasiones y dígale a los patrocinadores qué buena música, qué buena selección de agrupaciones. Ándale pues, saludo para mi gente ya de Villa Arista, muchachos, échale chingazos, vámonos Ricky, sí señor.

0: noche la que manda. Síganme para más consejos, ¿eh? Ahí está más del repertorio musical. Llega la tercera agrupación de la tarde. Agrupación que entra en el programa Versus. Son los Players de Tu Santa con la vida prestada, perdoncito. Y también saludamos esta tarde ya mi compa, terminación 30-31. Que dice buenas tardes, compa Edgar. Ahorita, sí, ahora sí trae pura lumbre, viejo. Ahí por favor suénese esa de Beto Quintanilla, se llama Beso de Tierra. Y saludos parejito a toda la raza que está ahí conectada. Y especialmente a sus patrocinadores, carnal. Eso es todo. Saludos para los hermanos Martínez, gracias por esos programas que se revientan viernes con viernes. Gracias por darle play a la bocina perrona allá en Fort Worth, a los patrocinadores allá.
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0: Fíjense que ya vamos a cumplir 3 años al aire. 3 años al aire, programa Versus de los hermanos Martínez. Un servidor, Edgar Domínguez, en los micrófonos cada viernes sonando la música de gracias allá a los hermanos Martínez. ¡Qué perrón allá! Yo pienso que, si no me equivoco, nada más una vez estuvo bien fea la programación. Fea porque hubo 12 agrupaciones. No recuerdo quién, pero era contra Lalo Mora. Y a Lalo Mora me lo dejaron bien en el piso. Me lo dejaron en el suelo, chingado. Me lo dejaron bien moretoneado. Creo que a lo largo de las 2 horas únicamente salieron 2 canciones de él. Bueno, así es la vida.

0: música, muchachos. Empezamos con lo que anda pidiendo la raza ya, pero antes dicen los patrocinadores. Sobrino, viéntense. Una canción de Beto Quintanilla, Silencio de Muerte con el viejote. Saludos ahí a la raza que anda en sintonía, la raza que anda destapando botes, la raza que anda presente. Un saludo para ellos de parte de los hermanos Martínez. Y gracias a todos los escuchas de la que manda. Sigue sonando programa versus viernes con viernes. Es un saludo para todos ustedes, amigos de escuchas, que nos han acompañado en esta programación de parte de los patrocinadores allá, de parte de los hermanos Martínez, allá en mero Fort Texas, mi hermanito.
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0: Vamos a continuar dándole lectura ya a los mensajes que tenemos en esta tarde. ¿Qué dice mi compadre Roberto Huerta Domínguez? Suéltate, hermanos, mata con Charino Sánchez.

Arequipa Viejo. A visitar a la mera punta del tren del señor Gregorio Zúñiga. Vámonos, se viene con los saludos bien especiales esta tarde.

Quintanilla ya dijo. Ahorita la aventamos, ahorita la tronamos. Vamos con la siguiente canción que solicita la raza esta tarde. Se llama Prenda del Alma, Chalino Sánchez, sonando a través de la bocina perrona, la frecuencia de Azteca Radio, sí señor. Oiga, pues bueno, también saludamos a mi compa Sergio Salcedo, que dice: ahí ponte la rola de los Players, que se llama El Caminante Domínguez. Y hasta mi hermanito Sergio Salcedo, para toda la raza ya de Salcedo Freddy. También enviamos el cordial saludo. Muchas gracias por dar, presidente, muchachos. Vamos a enfilar de una vez esa de El Caminante de los Players.

0: dice la raza.
1: Pero no, viejo, mírese la pinche. Silvia la Pantera, algo así, los terribles, viejón.
0: No, mi compa, cargas puro sueño, viejo, cargas puro sueño. Te vamos a tener que sacar el chacal, como que de los terribles. Recordándole a la raza que va llegando, que va aterrizando, que no se pierde los programas de viernes. El programa Versus de hoy está sonando únicamente la música de Beto Quintanilla, la música de Chalino Sánchez y los temas de los Players de Tuzantla.

Es uno de los temas totalmente solicitados esta bonita noche, tarde. Bueno, tarde, casi noche. ¿Qué dice? Edgar Isabel, Chalino Sánchez. Año nuevo, año viejo. Ahí va la raza de Plancho, Honduras. Dice, quiero que truene la bocina perrona con Chalino Sánchez, Edgar. Aquí al menos Tamazopo.

rememorado por una razón. Me hacen recordar mi infancia, Me hacen recordar cuando mis tíos, uno de ellos es el que patrocina. Y no me digan barbero, porque no lo es. Yo me acuerdo perfectamente porque fue con los que más conviví yo en mi infancia. Allá en Mero Morillo, Ciudad Fernández. Me acuerdo cuando jugaban gallos ahí con un señor que le decían el Cuto, que en paz descanse, ya falleció, ya tiene rato que falleció. Pero me acuerdo que jugaban gallos, me acuerdo que también jugaban los a las canicas, me acuerdo que jugaban los también ahí a los trompos de madera, de esos que hacía mi abuelo, Y pues bueno, muchachos, por eso me gustan los Players, me gusta la música de Beto y sus Canarios. Los temas ahí de Trini, la música de Tierra Caliente más que nada, hombre. Que era lo que sonaba bien perrón en aquellos tiempos. Así es que hoy llega pa' que son pasiones de los Players de Tuzant, la pura Azteca Radio, sí señor. Y arriba Murillo, Ciudad Fernández, oiga. Ahí también hacia aire chingado.

Esa canción ya la habían pedido, la del alma enamorada, pero la pidieron como Preta Linda. Así es que la que sigue, muchachos, la que sigue. O si me equivoco y hay una que se llama Preta Linda, no me salió, ¿eh?

que nosotros, además de, bueno, algunos integrantes de Azteca Radio, además de ser locutores, pues también trabajamos en el ambiente de bodas, de 15 años, de bautizos, de despedida de soltera, de soltero, no sé, algún cumpleaños, lo que tengan ahí en mente, y nos quieran invitar a trabajar en sus hogares, también lo hacemos, muchachos. También nos vamos, precisamente mañana nos invita la familia Turriartes, allá a la Vera Boquilla, aquí en Río Verde, San Luis Potosí, señor. Vamos a trabajar en los 15 años de la hija de mi compa Miguel Turriartes, allá en la Vera Boquilla, sí, señor, ahí de Ariana, si no me equivoco. 15 años de Dariana, ya nos vemos, raza, ya andaremos en la Mera Boquilla, sí, señor. Gracias a mi gente que nos invita, que nos lleva a sus hogares a trabajar con el sonido de Azteca Radio, sí, señor. A los que también nos invitan a promocionar su negocio, a aperturarlo también, pues, son de diferentes lugares, diferentes áreas donde trabajamos todo el equipo de Azteca Radio.

Vamos a complacer a los patrocinadores. Oiga, se llama Los Chismes de Chelino Sánchez. Saludos para los hermanos Martínez. Programa Verso sonando a través de la que manda. Oiga, un saludo para mi compa Víctor Gaspar, que dice: hola, cocho de cochos. El más cocho de cochos. Saludos en Cantina, carnal.

Presente, amigo, hay compromiso de sus patrocinadores. Te encargo la carcajada con Beto Quintanilla, carnal. Ándale, pues, ahorita la aventamos, ¿eh? Están enfiladas todas sus canciones, señores. Saludos para Tino Ranch con ese tema. Para el patrocinador Tino Ranch.

Hernández, Solís Potoyenzo, oiga. Donde se presentan los primos de Tierra Caliente, Sixto Niño Junior. Además, la música del grupo Impacto Potosino. La invitación se la hacen los tres compadres de Morillo, Ciudad Fernández, y los hermanos Martínez, los patrocinadores de programa Versus.

los mata con esa complaciendo a la raza que está presente en esta bonita tarde. Que dice mi compa Horacio Pérez de Callejones. A ver, a ver, a ver, a ver. Buenas tardes, Edgar. Me podría como poner la de Borracho sin cantina con los players de tu Santa. Me parece, carnal. No estoy seguro, déjame checo, pero me parece que esa de Borracho sin cantina efectivamente es con los players. Ya había sido otra agrupación, pero no, sí es con los players, carnal. Ahorita la aventamos, ahorita la sonamos. Llega la música de los players también, solicitada por mi compa Fello Díaz. Viene la de El Disgusto, así es que, pues, ahí son los temas. Allá ya estamos cruzando las 7 de la tarde, hora México, gracias a los patrocinadores. Y a mi gente que, como siempre, anda sintonizando la que...

compa Piojo Baeza, échale chingazos. Y Edgar, ya hace mucho que no pido canciones, concho. ¿Será que no puedes tomarla de Vida Prestada de los Players, por favor? Saludos allá a sus patrocinadores. Dice, oye, carnal, te la cambio, ¿cómo ves? Fíjate que esa canción la

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Ahí está la invitación que le hacen los compadres de Morillo, San Luis Potosí, y los hermanos Martínez de Programa Versus. Señores, vamos a que tome con más de la buena música, más del ambiente en esta bonita tarde también. Quiero mandar un saludo bien especial hasta Mero por Ortejas, al amigo Alfonso Mendoza, que también le hace la invitación para ese próximo sábado 30 de mayo, ahí en Plaza México, por Ortejas. Señores, continuamos con más del ambiente, más de los temas. Oiga, se llama ¿Para qué amargarte la vida de player de tu santa? Por eso complaciendo ahí a la raza patrocinadora. ¡Vámonos, Ricky! ¡Sí, señor! Allá solo para Juan Ángel Juárez, para mi compa Miguel Turrobiartes, para mi carlito Juanito Juárez Flores, la raza de Santa Rita, que nos sigue con nosotros, acompañándonos. Solo para mi compa el Cuquín, que dice, ¿cómo andaba? ¿Cómo andaba cortando zacate? Nomás escuché que Tierra Caliente, Edgar, perdóname, pero ay, porfa, ponme esa canción que se llama La Entrega de los Flyers. Saludamos a mi compa Coquín de la Tapona. Nombre, carnal, no te fijes. Gracias por estar presente esta tarde. Tenemos más de los saludos bien especiales. Ahí para Javier Martínez. Dice, ahí fíjate la de Armando Aguirre. Ya está, ya está. Esa también la pidió mi compa Víctor Gaspar. Que dice mi compa Víctor, destápale parejito a la raza patrocinadora de Edgar. Vámonos con más música,

Y ya quedamos ahí con los players de tus antros, señores. Celebra mi compa Fellito Díaz, mi compa Fello Díaz. Arriba Michoacán, sí, señor. Dice mi Edgar, avientes el disgusto con los players. Saludos para mi compa Enrique Maya, Kibo Domínguez. Saludos a los patrocinadores, oiga. Sabía que a las 7 te reportabas, Quique. Sabía que a las 7 llegaba mi compa Enrique Maya. Saludita a la buena, carnal. Ahí para los más borrachos de la web que andan presentes, oiga. Saludos para Víctor Gaspar, para los Amaya, para

0: Chalino Sánchez versus los Players de Tuzantla. Saludos para la amiga Mira Treviño con ese temazo de Le Compré la Muerte a mi Hijo con Beto Quintanilla. Saludos también a Víctor Gaspar, a los hermanos Amaya y a los hermanos Zúñiga y a las chicas de Azteca de parte de la amiga Mira Treviño.
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0: Es elegido Cabezas, Tamazopo, San Luis Potosí, señor. Oye, carnal, la raza, perdón, déjele retraso un poquito la canción, amiga Mira Treviño. Oye, la raza anda pidiendo una canción de Chalino Sánchez. Dice que se llama Año Nuevo, Año Viejo. Fíjate que únicamente me sale una canción, pero es creada por IA. Es que esa no pasa. Esa no pasa, viejo. Ese no es Chalino Sánchez.

dice: el primero de junio es mi cumpleaños. Espero regalo de Azteca Radio. Piensa, piensa, va pa'l gallo, viejo. Ya se lo envié, ya se lo reenvié.

0: salimos, vamos a llegar por las Piquito de Oro, el Chalán y yo, escuchando al Edgar que se nos ha hecho la tarde bien cortita, y súbale a la que manda, señor.
1: Es todo, mi compa Checo Rollo. Se mira que anda bien Felipe y con tenis, carnal. Vámonos con más de la música, señores. Pero antes también quiero recordar las agrupaciones que tenemos. La raza que va llegando: Beto Quintanilla, Chalino Sánchez y los Players de Dusan, entre los cuales lleva la delantera, viejo. Pero para mi compa Sergio Salcedo, la raza de Salcedo Framing. Se llama el caminante de los Players. Con ese complacemos a mi compa Checo Salcedo. Saludos para mi canalito Juanito Salas, que dice saludos en cabina, suena la que manda, viejo. Y saludos a los patrocinadores.

dice mi compa Rick Amaya. Súbele 20 pesos esa rola, Domínguez. Players o de cuáles otras. Ya lo dije, ya lo dije, ya lo dije. Saludos a los hermanos Zúñiga para Víctor Gaspar. Y ahí porfa te enfilas. Bella mujer con los players de parte de mi compa Rick Amaya.

chicas andan solas, Edgar. No, carnal, no va ganando el Beto. No va ganando el pinche Roberto. Fíjate que yo también pensé que se le iba a llevar lejos, pero no. Se la pusimos difícil con los players de Tuzantla. Ahí está para mi compa Feo Díaz, que dice cocho de cochos. Ahí te encargo otra rolita ahí de los players, carnal. Esa de ya no hay cariño. Ay, güey, ya no hay cariño, no, esas son de las caras, carnal. Saludos ahí a los patrocinadores, Edgar. Y para mi compa Juanito Salas. Es todo, viejo. Saludos para los hermanos Martínez.

Cuquín de la Tapona, la vera cuerda de Chocline. Garance la Tapona también dice la entrega con los Flyers, Edgar. Otra, creo que te pusiste medio romántico, Cuquín. Creo que te pusiste romántico. No te pongas tan romántico, Cateme, porque tú, cuando te sientes enamorado, cuenta la leyenda que te pones a ofrecer bicicletas a las mamás solteras, ¿eh? Así es que aguas, aguas, aguas.

los compas de la música, señores, compas de los temas. Saludando a mi granito Víctor Gaspar y a Javier Martínez allá por Puro Texas con ese tema de Charino Sánchez, hermano Aguirre. Vamos a darle lectura también a los comentarios de los mensajes que tenemos en cabina. Dice, saludos para los hermanos Zúñiga, para los hermanos Amaya.

A esos que andan ahí de mandilones, los hermanos Zúñiga se fueron para México, Edgar. Ya viene que van para un baba y hermoso Tamaulipas, carnal. Un saludo que llega de parte de mi canalito Víctor Gaspar esta tarde, tarde de viernes, viernes de aventar rechingos de caguamas con la música de Azteca Radio, sí señor. Saludo para mi compa, terminación de 6477. Me la voy a bailar, Edgar, si me la enfilas, esa de Salino Sánchez. Oigan, las que están sacando con IA de Chalino Sánchez, esas no pasan, ¿eh, muchachos? Hagan caso, por favor.

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1: Bienvenidos, señores, vamos a contar con más de la buena música, más de los temas de los temas que andan solicitando ya. Ya vamos a adelantar una canción que ya tiene al rato que la solicitaron, que ya tiene rato que la pidieron ya 3 veces y aún no llega su turno, pero como la están pidiendo varias veces, vamos a adelantarle. Se llama Las Águilas Andan Solas. ¡Vámonos, Ricky Viejo! Ya la adelantaba, muchachos. Ya la pidieron 3 veces. Saludo para mi canalito Octavio Ruiz, para mi compa José Toro Yartes y mi compa Cris González, raza de Kansas City allá. Para mi compa el Cufín de la Tapona, dice. Estaba en llamada mi compa Edgar, échale chingazo, saludita la buena, aquí andamos. Dice, ya no debo tanto bicicletas, no sea mentiroso. Ya no

ya se durmió, ¿qué onda? Eso sí es un corrido, no caricatura de Víctor. Saludita la buena, carnal. A la raza de Puebla. Qué bonito Puebla, compa Víctor. Ya tuve el gusto de visitar los bonitos lugares algunos bonitos lugares de Puebla. Qué chingón, carnal, la meta, ¿verdad? Dios que sí.

0: Ya. Hay de los temas totalmente solicitados. Oiga, ¿qué dice mi compa Coquín de la Tapona? Tenemos audio. Tenemos audio del Coquín, ¿qué dice?
1: Que ando, mi compa Edgar. Va a dormir, hombre, ni que fuera gallina. Y ahí salúdame al sobrino Víctor Gaspar, que anda todo desvelado, me imagino. No haya ni qué hierbas coser, pero sí escuchando Azteca Radio.
0: Ahora desde el lado, compa Víctor Gaspar. Pues, ¿qué hicieron ayer, muchachos? Yo me hubiera conectado ayer en el programa de Víctor, pero el KTM me tiene bloqueado. Así es que, pues, ¿saben? ¿Saben qué le hicimos al KTM, hombre?

0: Sé que me bloqueó porque a lo mejor ya no me quiere hablar. Pienso yo.
1: Vengo a decirte que tengo otra cosa.
0: Saludos de Cobo Martín Zúñiga, que dice: si conoces esta tiendita, cocho. A ver, a ver, a ver, a ver.

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1: Ahí no es Río Verde, carnal.
0: No te mereces ya ni compadecerte. Ahora regresa del
1: fango. Saludos para mi compa, José Luis Zúñiga, también presente. ¿Qué dice? Saludos, viejote, al viejote Mandilone. Ahí suénate, soy otro de los Cisneros con el Vito Quintanilla y destápale parejito a los patrocinadores, Edgar.

0: Quiero mandar por ahí un fuerte y lindo saludito para toda mi pinche raza ladrillera, puro ladrillo, pura company, Mazorre Castillo. Nos vamos hasta Elegido Cabeza, hasta Mazopo, San Luis Potosí. Por aquí andamos escuchando desde las 7 de la morning, 24-7, puro Azteca Radio. Saludito radicano aquí en el estado de Kentucky. Saludos, puro Castillo Ondeado, Javier Castillo Ondeado. Hasta la ciénega de cabezas, puro cocodrilo de pantano. Por ahí afírate la cancita que te pedí, por ahí. ¿Entiendes? Ahí te la afilé ahorita el último. Arre pues con la que barre. Azteca Radio, la mejor, primazo. Hasta el cielo sin escalas.
1: Ándale, esa de Contrato con la Muerte, mi Edgar, es lo que anda pidiendo la raza. La raza de Company Mazorre Castillo. Radicando allá en el estado de Kentucky, ya está mi compañero de Double Play. Como chico, le quiero, muchas gracias por andar presente. Gracias por andar en sintonía de la que manda desde las 7 de la mañana. ¿Qué dicen los patrocinadores? Aviéntate a regalo de bolas ahí con los players y súbale. La losita de la buena.

0: Ya que andas ahí por ahí, con Beto Quintanilla, enfílate de favor. Tómalo por el lado amable, con Beto Quintanilla.
1: Tómalo por el lado amable y con Beto Quintanilla. Ya está mi compa Cuquín. Vamos a complacer a los patrocinadores y ahorita le damos.

0: está presente los viernes con Azteca Radio. Hoy tenemos otro de los audios de la raza que nos anda acompañando. ¿Qué dice mi compa Sergio?
1: Ese mi Edgar, mi entruna de Chelino Sánchez que se llama Pilares de Cristal con banda. Ay, si se puede, mi rey, aquí andamos y el Charán y yo. El agua, como dicen aquí en el 7-Eleven, cargando unas piquitos de oro, nos vamos a poner como trenza de indio hasta el culo, mi rey.
0: Vamos a poner como trenza de indio hasta el mero fundillo, carnal. Ya, qué bonito, ¿eh? Señores, ya no van a alcanzar a servir todas las canciones de antemano, me disculpo. Ahorita, mi canalito Pedro Maldonado, vamos a regresar con los con la dirección Maldonado a las 8 de la noche con 7 minutos. Pero les recuerdo que, bueno, les comento que la próxima hora ya nos pasó repertorio musical, así es que agárrense, señores. También está bueno, échenle chingazos, oiga. Yo los acompaño hasta las 9 de la noche, hora México, a través de La Que Manda.

mujeres. Luego no lo dejan pistear. Adrián, saludos para mi compa Saúl Hernández. Dice, saludos Domínguez, aquí andamos como siempre, carnalito, presente en la que manda Azteca Radio. Saludos para terminación de 6477. Dice, la muerte le pelaba a Sergiar. Saludos, primazo, por ahí en Filanda, para irnos a dormir. Y antes de dormirnos, subirle a la bocina, perrona, carnal.

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0: Saludos para mi compa, licenciado Morentino. El ambiente, caballeros. Y vámonos con más de la buena música. Ya a punto de finalizar. Ah, no. Ya con esa canción. Damos por finalizado el programa Versus. Agradeciéndole a toda esa raza que, como siempre, se reporta a través de la que manda. Gracias por participar viernes con viernes en ese programa de los hermanos Martínez, programa Versus. Programa que ya es tradición aquí en Azteca. Hoy le partió su madre, viene bonito. Abito Quintanilla y ya Charino Sánchez, la música de los Players de Tuzantla, seguido por Beto Quintanilla y por último Charino Sánchez. Es el ambiente, muchachos, muchas gracias por estar presente en Azteca. Acompáñame una hora más a través de Azteca Radio. Yo soy Edgar Domínguez y te invito a que te quedes.
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0: veces me gusta drogarme.
1: Y saquen el pasecito, raza. ¿No hay nada o qué?
2: Muchas gracias, Edgar. Muchas gracias por el pase VIP.

Por programa para eso 6 de la tarde y 8 de la noche, regresando con Pedro Maldonado todos los viernes. Gracias por hacer esto posible, mi hermanito. Hoy los acompaño únicamente hasta las 9 de la noche. A las 9 de la noche tengo compromiso allá en Santa Rita. Vamos a estar transmitiendo totalmente en vivo y en directo las fiestas patronales. Gracias a mi compa Juanito Juárez Flores, gracias al Frankie. Y por supuesto, pues agradecimiento enorme a la raza que nos acompaña viernes con viernes, señores. Si usted quiere un programa especial con Edgar Domínguez, pues ahí los invito para que se lo pida directamente al gallo o conmigo, chéquelo directamente para agendar programas en las tardes. O actualmente estoy viniendo en la mañana, 7 de la mañana, muchachos. Está el ambiente, está la música. ¿Qué les parece

Hernández también, que anda presente esta bonita noche. Échale mi Domínguez, se quedamos detrás de la bocina perrona. Saludos para mi compa el Coquín de la Tabona también, que anda acompañándolos en esta tarde. Para mi compa Fer Corona, para mi compa Lee Florentino, para el

¿Qué manda? Saludos para mi compa Saúl Hernández, para los hermanos Martínez, para Froy y Tino. Para esa raza que está echando baraja, para la raza que nos acompaña desde Valle Hermoso, Tamaulipas, los hermanos Zúñiga. Saludos para los hermanos Zavalla, para mi compa Enrique, mi compa Gael. Saludándolos desde el mero corazón de la zona media Río Verde. Efectivamente, ese Río Verde, Solís.

0: Vamos a hacer un mix de las mías, con las que me aviente una tragote de cerveza cada vez que puedo, carnal. Pero hoy andamos echando agua. Ahorita ya en Santa Rita nos aventamos una vironga como llegó el Quero. Tenemos audio esta bonita noche. ¿Qué dice mi compa Víctor Gaspar?
1: Buenas noches, Domínguez. Saludos en cabina. Ahí en Filatel, el rey de mil coronas. A ver si entra en las revoluciones. Y estaba el parejito, el patrocinador. Aquí sí hay DJ y no chingaderas.
0: Rey de mil caguamas, rey de mil coronas, ahí con la mora, ya saben cómo Víctor, ahorita la aventamos. Ahorita le damos play, como llegó de que no, mi hermano. Solo para mi gente que nos acompaña allá de Fresno, California, la raza de Atlanta, Georgia, y mi gente de mero Puebla, sí señor.
2: 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En cabina de Azteca Radio, Edgar.

Bueno, señores, vamos a continuar con más de la buena música, más de la ambiente en esta bonita noche. Agradeciéndole a toda esa raza que anda presente a través de la que manda saludándolos su amigo y servidor Edgar Domínguez. Gracias a mi buen amigo Pedro Maldonado, la raza que nos anda acompañando esta noche también. Mi gente allá en Quilarteja, la raza de Fort Worth, la raza también allá en Fresno, California. Mi

0: patrocinador. Y pues bueno, señores, yo estaba pidiendo audio de mi compa Santos. Yo sé que anda bien presente. ¿Qué dice? Tenemos audio.
1: Saludos a toda la raza conectada en el programa. Bien, saludos ahí para el carnal Pedro. La pase bien. A ver si puede poner por ahí el mochomo con los canelos de Durango. Súbale a la que manda. Por Azteca Radio. Saludos por ahí en cabina también.
0: Es todo, mi compa Santo. Échale chingazo, viejo.

0: compadre.
1: Yo salió la nena de José Zúñiga. Pinche viejo mandilón. Aviéntemelo, pero sin calzones al güey, para arreglarlo al catema.
0: Oigan, últimamente ustedes los radioescuchas andan bien atrabancados, andan bien diferentes. Ahora mi compa Víctor anda pidiendo a mi compa José Luis Zúñiga sin calzones. En días pasados mi compa Santiago Galván andaba pidiendo al carnitas en pelotas. Pues qué ha pasado, hombre, pues qué ha pasado. Me pierdo un poquito de la radio y estoy ya sabiendo.

Para que no se pierdan las transmisiones en las redes sociales de la que manda de Azteca Radio. Dice, ¿qué tal, Domínguez? Saludos a su patrocinador y a los conectados. Ahí mándale saludos a mis carnales, José y el Chuy, a mi compa el Coquini. Ahí a ver si entra la de dos vicios con permiso del patrocinador. Mi compa

0: Tenemos audio.
1: Saludos a mi sobrino Víctor Gaspar, hombre. Ya se lo quiere llevar por allá para Calabacías, algo estaba comentando, pero quién sabe si se anime él. Allá depende, ¿verdad? Sí, saludos para él, para mi sobrino Víctor Gasparín. Y arriba Puebla y la

viendo 5 bicicletas porque no aflojaron. Ya caí en cuenta, carnal, no había agarrado, no había puesto atención. No se me había venido a la mente, chingado. Las bicicletas, las

0: ver, escucha bien, Cookin. Escucha bien, carnal. Dice mi compa Dani de la Torre. Dile al Cookin que prometa y prometa hasta que la meta, viejo. No sabía que eras poeta, hermano. No sabía que eras poeta. Qué bonito, papá. Qué bonito, carnal. Tenemos audio del Cookin que dice...
1: Mujer soltera. Que no quiera bicicleta. Mujer soltera. Que no quiera bicicleta. Pues, ¿cómo? ¿Cómo así? Nomás así. Nomás chalupas y guanas y riata, ta, ta, ta, ta. Y arriba la pinche tapona y la reforma. Y ranchos sin cumbrecinos. ¿Cómo se dice? Arriba la 20, el ojo de agua, Solano, la noria y la bor vieja y la tapona que va de regreso de nuevo. ¡Ajúa!
0: ¡Pinche Cookin! ¡Estás jalando, viejo! ¡Estás jalando! Lo que caiga, lo más que quiera, bicicleta, dice. Espérame, porque mi compa Chucho Mandado se le perdió la bicicleta, ¿eh?

acompañándose ahorita, ahorita, noche. Tenemos esa de Necesito de Arte, Necesito de Arte. Ya me acordé de lo que andaba pidiendo la raza esta bonita noche de viernes. Vámonos, Ricky, sí, señor.

0: testigo de tanta promesa que hizo el Cuquín allá por la Tapona. Solo para mi compa Santiago Galván, te viene esa noche a acompañarnos de
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0: No, mejor ni te vengas, Cuquín.
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0: Mejor ni te vengas, carnal, porque las criaturas.

favorita, Garza. Nomás déjame el encuentro, carnal. Laura Garza con el Lalo Mora. También de los temas solicitados allá por los hermanos Zúñiga. Allá del Miro Calabacillas, Tamaulipas, viejo. Un poco lentita, pero él aventado, muchachos.

fíjense que no es por hablar mal del polvo, pero a nosotros como locutores sí nos chinga mucho la garganta cuando estamos en un evento así, Pero con un tequilita se nos baja, ¿Por qué creen que la Lisa allá en Calabacilla se andaba echando tequila, compa? José, ¿se acuerdan que se aventó como 6 shots? Ay, eso era...

0: Facilitando mi compa Santos Maldonado, se llama El Mochomo, también se viene el Malandrín ahí con los hermanos Espinosa, para complacer a la dinastía Maldonado de Rancho La Virgen, ya que estamos entrando a la recta final, ya casi me retiro de cabina, el agradecimiento enorme para toda esa raza que nos acompaña día y noche, con la que manda, tenemos otro de los audios que dice mi compa Víctor.
1: ¿A poco no te diste color, Domínguez, que mi tío Joaquín por eso ofrecía las bicicletas? Agárrense porque mi tío aquí anda bravo. Pueblos circunvecinos de la Tapona Ranch, porque mi tío aquí se lanza para la Tapona.
0: Ya le dije que me lo van a madrear, carnal, los muchachos que a los que le debe la bicicleta. Échale mi compa Santo Maldonado, está complacido, viejo. Muchas gracias a mi compa Pedro Maldonado por ese programa. Que se hace viernes con viernes, esperando que sea del agrado de toda la raza.
2: Domínguez, yo sé que me ignoras, güey.

0: Domínguez, yo sé que me ignoras, güey, pero es parte del show. Yo sé que no quieres poner mis rolas en lo que yo te pido. Ya ni modo. Ya estás viejo, güey. ¿Ya qué? Así son los ancianos. Ponme la rola. Despreciado me voy. Que no me acuerdo quién lo canta.
1: No están chismeando, dejen oír la música.
0: Pero ponlo. Pinche Domínguez.
2: ¿Qué tú piensas? Que no me
0: te
2: siento
0: estimo,
2: decepcionado.
0: Con una fija mirada, dale play. Y si no,
3: yo te estimo,
0: me
3: wey.
0: Dices. Por patrocinarte, culo. No te creas, Domínguez, yo te estimo, güey. Parte el show, ya, yes, you know.
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4: Como Domínguez, no hay dos.

0: Ya pregunta la raza, ¿qué dijo el tío del Víctor Gaspar Edgar? ¿Qué dijo? Mira, hijo de tu maíz. A ver, tenemos otro de los audios esta bonita noche. Gracias a la raza que nos está acompañando.
1: Ay, mando un saludo para el pinche Víctor Gaspar, que le mando un saludo a partir de mi cabrón de pinche de Puebla. Dile, pinche de Domínguez, al Víctor Gaspar. Dile al pinche cocho de Víctor que no se duerme, cáteme.
0: Saludos para mi compa José Flores, el Frankie, la raza de Santa Rita, muchachos. Ahí nos vemos en menos Santa Rita, un ratito más allá. No se pierdan las transmisiones en vivo, porque voy a andar transmitiendo en vivo. Fíjense que pocas veces me toca a mí el teléfono en las transmisiones, ¿sí? Hoy voy a traer el micrófono en las transmisiones. Así es que no se la pierda, no se pierda. Los saludos allá desde menos Santa Rita. Hoy andan bien desatados los Gaspar, ¿eh?

Oiga, muchachos, muchas gracias a mi gente que nos está ofreciendo la oportunidad de seguir en los micrófonos otra hora más. Solo para la amiga Naparra, para mi compa Miguel Gaspar, para toda esa raza que nos ofrece el espacio. Fíjense que yo los invito para que me inviten ustedes a mí directamente o con el gallo a llegar patrocinado por las tardes, a generar segmentos especiales, a generar espacio, muchachos. Ya que, como ustedes pueden observar, yo trabajo porque soy pobre, soy jodido y necesito dinero, hombre. Ya nos echamos un compromiso allá en Santa Rita, caballeros. Ahí los invito para que nos acompañen en las redes sociales. Vamos a estar transmitiendo totalmente en vivo en unos momentos más. Me voy a trasladar de Río Verde a Santa Rita. Vamos a las fiestas patronales y, pues bueno, ahí está la invitación para que nos inviten a sus programas también. Para que nos inviten, puede ser entre semana por la tarde, puede ser fin de semana, puede ser también en las mañanas, 7 de la mañana, para llegar patrocinados, ya que les gusta mi programa. Y si no, pues no pasa nada, muchachos, también lo trabajamos como segmento libre de patrocinio. Hoy me tengo que retirar, muchas gracias a los hermanos Martínez, gracias a la dinastía Maldonado, a mi compa Pedro Maldonado por traernos a trabajar viernes con viernes, esperando que la programación esté siendo totalmente desorado, caballeros.

No hay dos. Como siempre, es un gusto ser parte de tu rutina.

caballeros. André, damas y caballeros, amigos, redescuchas, familia del nido de la que manda. Dicen que el que avisa no es traidor. Muchas gracias por acompañarme esta noche. Nos vemos en la próxima, dice el Frankie. Y apúrale, pinche Domínguez, que estamos esperando la transmisión ahí en Santa Rita. Y alárgate, güey. El agradecimiento de Rome a mi compa Juanito Juárez Flores, a los concreteros más perros de Santa Rita, a mi compa el Frankie por invitarnos a realizar una transmisión en vivo allá en Santa Rita, muchachos. Ahorita nos vemos de aquel ladito, muchas gracias. Nos vemos en la próxima, síganse la pasando lo mejor. Un gusto poder venir a saludar los viernes con viernes a través de la que manda. Señores, pórtense bien, cuídense mucho, tomen en exceso, nada con medida. Si están en casita, si van manejando, sí, cuídense mucho porque está bien canijo. Luego se duermen como el Domínguez. Sígansela pasando lo mejor, caballeros. Excelente fin de semana para todos ustedes. Si quieren seguir escuchando la voz del Domínguez, espérense ya en las redes sociales. Vamos a transmitir desde la página de Azteca Radio la fiesta patronal de Santa Rita. Gracias, nos vemos en la próxima. Buenas noches, con permiso. Abrace mucho, que el tiempo vuela. Hasta la próxima.

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Pero yo quiero hacerles una pregunta a todos y quiero que me contesten, pero bien sinceramente, ¿sale? ¿Quién creen ustedes que sea más infiel en la actualidad, las mujeres o los hombres? ¡Los hombres! Mira, dice la señora, son unos perros desgraciados. ¡Ay, no! ¿Qué pasó? A ver, mujeres, ¿creen que los hombres sean más infieles en la actualidad? A ver, ahora mis compas, quiero que me contesten. ¿Creen ustedes que las mujeres son las más infieles? ¡Ay, cabrón! Yo pienso que ahí nos vamos dando la mera verdad en esta actualidad. Yo pienso que ahí nos vamos. Pero hay una cosa que sí.

Seguimos avanzando, seguimos adelante. Vamos a dedicarles por allá un tema norteñito, por allá grabado en el 2007 de las grabaciones del Grupo Legítimo, de las primeras de la discografía. Le vamos enviando esto.

0: nuestra música mexicana, Besos y Copas, en voz de Chayito Valdés, hija. Le presentamos este super éxito de Chayito Valdés. Chayito, adelante.
1: Claro que sí. Un placer, un gusto, un honor de estar aquí con ustedes, mis viejones de Linares. Vamos a darle con todo y agradecida con Dios por esta bellísima participación. ¡Vámonos!
2: ¡Cántele bonito, Chayito!

muchas gracias a todos los amigos, a toda la gente que nos está regalando por acá, de este lado. Sus aplausos, muchísimas gracias. Vamos a continuar, amigos nuestros, vamos a continuar con más de nuestra música. Vamos a seguir presentándole más temas para ustedes, esperando y lo esté disfrutando en

0: ¡Saludcita, chavalo!
1: De este humilde tributo a la carrera del señor Juan Villarreal y sus cachorros, no podía faltar esta gran melodía en la voz de sus amigos Los Ramones de Nuevo León. Se la enviamos con mucho respeto para todos ustedes. ¡Suena y dice!

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1: Este es un programa especial de cumpleaños.

saludos también y muchas felicidades para el señor Mario Rangel, de parte de todos los León y los Martínez de Santa Rita Río Verde, deseando para él

0: un programa especial de cumpleaños a través de Azteca Radio.
1: Papá, este es para usted.

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1: Tenemos más mensajes, más saludos en esta mañana. Ya nos comparte un mensaje nuestra amiga Mina Treviño para saludar a nuestro festejado y a toda su familia, esperando que este cumpleaños venga lleno de bendiciones, que venga lleno de mucha salud para usted, señor Mario, y los suyos. Por supuesto, ya tenemos

que estas mañanitas y estas canciones tan bonitas ya le hayan llegado, ya lo hayan despertado. ¿Alguien me puede avisar si ya hay luz en Santa Rita? Creo que ayer se quedaron sin luz, esperando que también esté todo muy bien por aquellas comunidades

Saludos a mi compadre Santiago Galván. Saludos también para su pistolera, la comadre Georgina Luna, desde Luisiana, ya uniéndose a este programa especial, a este programa de cumpleaños, y por supuesto dejando sus buenos deseos a través de nuestras redes sociales.

Atlanta, Georgia. Es Víctor Gaspar quien ya llega con nosotros a la programación. Que tenga bonita mañana. Hasta Fresno, California, los saludos para Gael y Enrique Amaya, deseando al cumpleañero que Dios le permita muchos años más.

0: Hola, hola, Gorita, buenos días. ¿Cómo anda la Gorita de Oro de Seca Radio? Gorita, parece que andas ahí de cumpleaños. Muchas felicidades a los cumpleañeros. Y ponles esa que dice: queremos pastel, hermano. Que se la pasen bien bonito en su día hoy. Que disfruten mucho y queremos mule.
1: ¿Queremos mule o queremos...

de los temas solicitados que llegaron a nuestra programación en esta mañana, para saludar al señor Mario Rangel de parte de los buenos amigos de Azteca Radio que ya llegan con nosotros, que ya arriban a la programación. Tenemos un mensaje muy importante también en esta mañana para saludar a nuestro festejado, el señor Mario, con mucho cariño. Llegan las felicitaciones a través de la bocina perrona. Hoy deseando un feliz cumpleaños para mi papá Mario Rangel. Lo quiero muchísimo y le deseo un feliz cumpleaños, papá. Un fuerte abrazo hasta Santa Rita de parte de su hija Saraí desde Dallas, Texas. Por supuesto que este mensaje, esta felicitación, este saludo va cargado de muchas bendiciones, de un abrazo enorme para el señor Mario de parte de su hija Saraí y por supuesto lleno de cohetes. Con todo el cariño del mundo, las felicitaciones.

0: una de sus canciones favoritas del señor Mario, para saludarlo en esta mañana de parte de su hija Saraí, un tema que llega a cargo nada más y nada menos que del Tigrillo Palma, y esto es Paloma Azul.
1: Ahora sí podemos gritar, viejón. Ándale pues, oiga.
0: Con mucho cariño este tema, esperando canción, que le llegue
1: esto que se
0: al señor Mario hasta Santa Rita, Río Verde.
1: Ay,

patrocinador, el amigo Eduardo Rosas, con las felicitaciones para su suegro. Deseando que este día sea inolvidable para él y por su

0: Liz, ¿eres tú? Liz, ¿eres tú? Traes puro sueño, Liz. Yo a las 6 de la mañana te mandé un mensaje y nunca lo has leído. Traes puro sueño, Liz. Saludito al cumpleañero y al mismísimo patrocinador. A ver si le colocas la rola Nuevo Cariñito con Tigrillo Palma. Ahí para el cumpleañero, si se puede, si no, pues sigue durmiendo, Liz. Ahí estamos, gracias, bye.
1: Vámonos, pues, oiga, vámonos, oiga, vámonos, vámonos, que ya lo vieron.
2: Miguel, se llama tu nuevo
1: cariñito pariente. Báilele, oiga, báilele, dice.

0: ¿Qué más tenemos de este lado? También llegan las notas de voz por parte de mi amigo, el compa Lupín. A ver, hello, hello.
1: No, güerito, nomás era broma. Es que hay un amigo que así dice mule, no dice mole. Él cuando está lonchendo, digo, ¿qué trajiste de lonche? Dice, pasé comprando un mule, pero así nomás de broma, pues.

y su chaparrita Yolanda Rangel. Vámonos con este tema especialmente para ellos en esta mañana, saludando a toda la raza carpetera de la Boquilla, que ya le anda echando ganitas el día de hoy. Por supuesto, los saludos para la amiga Yolanda, para Lalito, para sus hijos Jason y Eduardo Junior.

por Santa Rita Río Verde, allá por San Vicente, sí señor. Paloma Azul, de los ahora temas solicitados en esta mañana. Ándale, pues, de los allá. Temas que suenan vamos con mucho cariño a través de la bocina canción. Perrona para saludar a nuestro festejado. Paloma Azul. Ay, deseando que Dios

Saludos a los patrocinadores. Saludos también para el señor Mario. Que vengan muchísimos años más. De parte de nuestros amigos los jardineros. Estos son también enamorados, pero estos no son de Bandera, Texas. Estos son de Oklahoma City. Saludos a Hernández Landscaping. El saludo para el señor del tractor, Tomás Hernández. Estas son también de Las Caras. A ver si no le pegamos en las coyunturas al señor del tractor. Llegando y luego con la agresión.

0: ahorita con esos temazos. Saludos para el señor Mario y toda su familia, de parte de los compadres Galván, César y Santiago, las Mijonas Pistoleras, Georgina, Patti y Mari Velázquez, quien ya se encuentran en sintonía de la bocina perrona. Por supuesto, los saludos también para Eduardo Rosas y familia.
1: La que manda.

Y por supuesto, este tema que también llega a la programación a cargo de Vicente Fernández, un tema que nos está encargando nuestro patrocinador en esta mañana.

Nos llegan los saludos en esta mañana, especialmente para nuestro festejado, el señor Mario Rangel, de parte de su hija Laura, que desde Charlotte, Norte Carolina, le envía las felicitaciones, deseando para él que vengan muchos cumpleaños más, llenos

mañanitas al cumpleañero, pero las mañanitas con los príncipes. A ver, vamos a ver cómo suenan estas mañanitas al ritmo de los príncipes.

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2: La racita, claro que ya es bien.

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mi racita bonita, ¿cómo anda mi gente? Perrona y pichadora, llegamos, mi racita, llegamos a cabina de Azteca Radio, viejos. Ahí le va para toda mi gente chingona que anda, pero si al mero millón y pasadito, mi raza chingona. Por acá llegamos al mero millón, mi gente, llegamos a programa especial patrocinado por mi buen amigazo, por mi compita Pedro Maldonado, échale compa Pedro. Ahí le va los saludos para toda mi raza que anda, el millonoso viejote,

Pinche rolita perrona va a andar sonando el día de hoy, mi racita, pura rolita para andarla curando como se debe, viejos. Para andarse peinando esa pinche greñero que trae, viejote, para la raza. Para la raza que amaneció pegada al garrafón, viejos. Ahí le va los saludos, perrones, claro que yes. Ahí le va de los menos temites de los fiscales, mi raza ya se la sabe, mi gente bonita. Programa especial patrocinado por la raza de Rancho La Virgen, mis buenos amigazos, la familia Maldonado, presentes prendiendo el cerro desde temprano.

0: traigas. Y de una vez las que quedaron flotando en la hielera de ayer, viejote, que ahorita, ahorita mismo los pinches despachamos, viejones.
1: Me encantan las dejadas.
0: Ahí le va pa' todo a mi gente perrona, claro que es.

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1: Ándele, mi gente, ya se la soy a Borrita del Libre.

0: compita Fredo Rojas anda mandando su reporte de audio. ¿Cómo anda ese viejo mandilón? Échale, Fredo Rojas.
1: Por toditos mis pecados también, todas las mujeres hermosas.
2: Cállese, pinche viejo cachetón, y mándeme un pinche saludo. Y ahí de pasada mándele saludos al patrocinador también. Por ahí, suénate una rola. Suénate el bolero ahí, por favor. Y súbele 20 pesos, marínela.
0: Ya se la sabe mi compa Fredo, ya se la sabe, viejo, claro que ya es ahorita.

0: Y no más racitinamos, llegó, tiramos mi compadrito Pedro Maldonado, diré, no más, llegó este de los menos temitas.
1: No más me acuerdo.
0: Los rolones de los menos originales de San Juan, de raza perrona y piseadora, y le va para toda mi gente chingona que anda el mero millón. Súbala la que manda, compita.
1: Tengo una bronca pesada.
0: Que truene, si no, pero si al mero millón y pasadito, viejos mañosos.
1: La suerte ya está
0: vechada. Le va de los meros rolones pisteables, viejo, con los que mi compita Pedro Maldonado saca el tequila, el viejón.

Rosita Perroni, nada más llegó, te le va mi gente, le va con el mérito rugido más poderoso, viejos mañosos. Ahí le va pa' toda mi raza perrona que anda al mero millón y pasadito, viejote, saludos y te la buena, mi compa Pedro Maldonado. Ahí le va ese pinche rolón, viejote. Y onta el choclos, mi compa Pedro, entra el choclos, viejón. Ya me dijeron que vieron al choclos arriba de la cartilla, mi compadrito Pedro Maldonado, cómo no, viejo. Dígale que de una vez se tiende ese choclo, revívalo con una pinche caguama, bien el odio.

0: compadrito Santos Maldonado, ¿cómo anda mi compa Santos? ¿Qué dice por ahí el viejote? ¿A poco amaneció crudo mi compa Santos?
1: Saludos por ahí en cadena, ¿no? Saludos para toda la raza conectada, para toda la racita del rancho y la vieja. Yo, vale, el que manda, por Azteca Radio.

chele, viejote, chele, mi compadrito Santos Maldonado, somos hinchas de la buena, viejote. Ahí le va por allá para mi buen amigazo, mi compita Florencio de Gante. ¿Cómo andamos, compita Florencio? Somos hinchas de la buena, viejón. Ahí le va pa' toda mi racita que anda, pero si al menos millón y pasadito, mi gente. Y súbale a la que manda, viejones, súbale a la que manda. Y andamos al mero millón y pasadito, viejón.

0: ser hombre.
1: Ya se la sabe, mi raza, ya se la sabe. Barrita libre, mi gente. Barrita completamente libre para toda mi raza que anda al mero millón y pasaditos. Échele, mi raza perrona y pisteadora, que se prende el cerro viejo. Barrita libre de puro corrido chingón. Puro corrido pisteado y no chingaderas, viejones.

Marta Santos Maldonado. Eso es todo, mejor te saludiste de la buena, mejor. Y nos vamos con pura rolita perrona, mi Rosa. Pura pinche rolita perrona. Y le va para mi copita. Ahí le va para mi compa.

Benito Martín, Aguilar Moreno, me mete saludito al viejo cachetón, feliz abadito y del tape de las pinches que vamos al patrocinador, son ese gente corriente. Los temitas del ángel del corrido y trone la pinche 45, viejo, que andamos con harta pinche sed de la mala, viejo, ya se la sabe, claro que sí, mi

0: los pinches rolones de los auténticos
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1: no
0: banda viajera nomás.
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0: Échele mi compa Pedro Maldonado, súbale a la que manda, viejote. Échele harta pinche caguamita, viejote.

0: Y saludcita de la buena y raza por allá para mi buena amiga San Martín Chávez y nomás el viejo.
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0: Mire nomás mi compadrito Martín Chávez, ya listo para irse a chambear el viejo con todo y lonche, viejo, ya se la

0: buena, viejo. Ay, le va compita Pedro Maldonado. ¿Cómo no, viejo? Tiene nomás una rolita de la perrona sonando, viejos mañosos. Échele caguamita.
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0: Una pinche prendedera de cerro, viejos mañosos. Claro que ya.

0: Ándele, mi compita, ándele, viejo, y le voy a mi rosita piciadora. De los rolones perrones, viejote, de los temitas chingones piciables. Y vámonos con Doña Pelos, viejo, y le voy a mi compita Martín Aguilar Moreno. Claro que ya es viejo y nomás. Ahí le va de los pinches rolones del Ángel del Corrido, viejo mañoso. Más pa' que empine el codo como se debe, mi compita.
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0: 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Ahí si le va pa' toda la bola de cruditos que andan al menos millón, viejo.
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0: puro rancho La Virgen, mi raza de puro rancho La Virgen.
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0: Donde la caguama sabe más dulce, viejote. Hoy no más. Súbala la que manda. Y andamos prendiendo el cerro con mi compadrito Pedro Maldonado.

0: se quiere, mi compadrito, mi buen amigazo, mi compita Florencio Elegante, chile, mi compa Florencio Viejo, saluditos. Aquí andamos en las nuevas compras de pintura, bigote. Ahí saluden al viejo cochino del compa Pérez, viejo que anda el mero millón y pasadito.
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0: Y pase con Doña Pelos, mi compa Florencio, pase con Doña Pelos, viejo. Eso no tiene pintura, pero tiene caguamas.

0: Eso es todo de Jote, que dice por acá mi buen amigazo, mi compadrito Martín Méndez de Chile Martín, que dice por allá el viejón.
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0: viejo, saluditos, mi compita, saluditos, viejo, tiene nomás, saluditos, viejo. Aquí andamos en la pura chinga y escuchando a la que manda el puro millón, y saluditos, y saluditos para mi cuñado, este Pedro Maldonado, el cuñado Choclos, el cuñado Santos, y complácenme por favor con disfrutar.

Del Rosita, eso es todo, viejo. Chilema del Double Play, viejo. Del Merito Double Play, de los temitas solicitados, viejo. De los temitas solicitados por el patrocinador y luego, viejo, de los méritos temitas. Ignacio Díaz, mi compa, es el mero corridazo del carpetero. Y suena a mi compa Pedro Maldonado. Andamos al millonazo, viejote. Y puro carpetero, perrón de...

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1: Hoy no más, mi Rosito, y no más, viejotes. Échele, mi Rosa, piciador, y le va, mi Rosita, y le va, viejotes. De los meros rolones de Beto Caguamillas, viejos. ¡Súbala la que manda! Ahí le va por a mi compita Fernando, la Rosa Gabinetera de Hueco. ¿Cómo andamos, compita Fernando? Súbale a la mera perrona, viejote, súbale, pero si a la mera perrona y para la Rosa del Merito. Hueco, Texas, claro que es.

Que se prende el cerro, viejones, y le va por allá para mi compadrito Saúl Hernández. ¿Cómo andamos, mi compa Saúl? Suénela, pero si bien y bonito, mi compa, suénela, pero si al menos millón. Que andamos prendiendo el cerro, viejo, y échale que vamos, mi raza. Pura pinche prendedera de cerro, claro que sí. Ahí le va para toda mi gente, chingón, una destapadera de la más buena, viejo, se la merita, piquito de oro, viejones. Para que ni uno se quede seco, bola de mañosones.

0: Doña Venancia Soria, claro que ya es.
1: Así suena. Pa' mi compa
0: Maco. Esta racita de rancho, la Virgen prendiendo el cerro, claro que ya es. Pa' mi compa Terry y mi compa Alan. Y tú vale a la que manda, viejones.

0: Ándele, Rosita, cómo se debe, mi Rosa, cómo se debe, al mero millón y posadito, prendiendo el cerro en la quemanda, viejo, claro que sí.
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0: Échele, mi Rosita, ya se la sabe, viejo. Una barrita libre de corridos, perrones, viciables, mi Rosita, corridos. Va a quitarse la pinche cruz de encima y le va para mi compo Lices Barreras, a los hijos de la buena, viejote.
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0: y súbale a la que manda, viejo.
1: Vaya
0: por mi compa Tomás Serrano, viejo, saludito, no mi compa Chile Chingao.
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0: ahí
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0: Le va por el mérito, viejo, en el tractor que dice por ahí mi compita Tomás Hernández, súbale a la

viejotes, échele mi rostro. Puro pinche prendedero de cerro, viejones. Que suene bonito el mero refuerzo norteño, mi rosa, échele. Pura gente perrona prendiendo el cerro.

0: Racito, y nomás, viejote, saludiste a la buena que dice por acá, viejote. Tenemos reporte de audio, tenemos reporte de mi buen amigazo Santiago Galván. ¿Qué dice por allá ese viejo mañoso?
1: Buenos días, negancito. Y aquí estamos en sintonía escuchándote. Y desde aviéntale un saludo por ahí a los patrocinadores, a don Pedro Maldonado. Y échenles un saludo a los pichichetos que por ahí se oyen los cabrones. Y desde ahí se puede, con permiso, los Maldonado. Enfílame este pinche corridazo, u rolita de Isidro Rentería. Se llama La Loma Prieta. Échame esa pinche cancionzota a ver qué tal sale. Va a estar perrona, mi gancito. Y échamela para acá porque ahí viene el agua. Madres, que va a llover de a madre, mi gancito. Ahí estamos, gracias.
0: Ándale, mi compita Santiago, claro que sí, viejo. Te viene sonando, viejo, viene sonando ese pinche rolón. Ahorita lo sonamos, viejo. Ya lo tenemos bien enfilado, viejo. Y como decía mi abuelo, viejo, pinche agua. Nada más me da más pinche sed, viejo. Ahí les voy a mi racita de los menos temistas de los chuparrecios. Nos vamos con más de la buena música. Más de los pinches corridazos.

0: Échale, compa Pedro Maldonado. Truénese la pinche tartamuda, compa Pedro, que andamos al millón.
1: ¡Súbale!
0: Ahí les va mi racita, le va viejo, este puro pinche rolón en la que manda, viejo.

Dile, mi Rosita, y no más llegó, te saludita de la buena, mi Rosa. Échele, mi compa Pedro Maldonado, saludita de la buena, viejo. Pura prendedera de cerro, y no chingaderas, viejo. Puro rancho la virgen. Súbale a la que manda, mi gente, súbale a la que manda. Que andamos con pura rolita de la más perrona, viejo. Pura de la que quema y ladra. Ahí le va, viejo, te le va por allá, por a mi compadrito, por a mi buen amigazo Santiago Galván, échale, Santiago. Ahí le van esos pinches

0: Ahí les va mi raza oficiadora, puro rolón del bueno, viejotes. Échale caguamita.
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0: Échale mi buen amigazo Santiago Galván. Súbala la que manda. Ahí le voy por a mi compi, va, viejote, por a mi buen amigazo Aureliano. Échale mi racita chingona. Esa racita prendiendo el cerro y bien como se debe, viejo. Y le va para mis buenos amigazos, la racita de los chetos. Échele mi raza piciadora. ¡Súbale, viejo! ¿Y dónde anda el Aureliano, viejo? ¿Te será acaso? ¿Qué anda crudito el viejón? ¡Échele, Aureliano! Y a la mi compa Iván que se tienda con Doña Pelos una vez, viejo, que ya es hora.

Súbale, Rosita, súbale, viejo, que andamos al mero millón, mi gente, andamos al mero millón y pasadito, ya se la sabe, prendiendo el cerro con mi compadrito Pedro Maldonado, la raza de Rancho La Virgen presente en la que manda, viejones. Suena la parejito.

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1: Hoy no más, hoy no más, hoy no más, hoy no más, racita. Échele, viejo, y le va de los meros rolones, viejo, de los temitas de Luis Sánchez. Va toda mi raza perrona y pisteadora, claro que ya es, súbale. Y andamos con puro corrido del bueno y no chingaderas. Cálese la greña, viejones, que andamos al millón y pasaditos.
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pinches borrosos de los pintores de Austin, viejo. A que se alivianen, que andan bien pinches cruditos. Allá para los pintores de Austin, esa racita que anda al mero millón y pasadito, claro que ya es mi raza. Rechele, viejo el mañoso. Y que se prenda el cerro al mero estilo de Luis Sánchez, viejón.

0: va mi compito Aureliano, y le va mi compito Aureliano. Unas caguamas y en el odio, el viejo. Nomás para aliviar, viejote. De mi San Luis Potosí. Viejo, viejo, unos 10 sabitos para mi compito el Flash. Y el trolón bolo, viejote, que andamos por ahí escuchando en el taller de motos, las Magdalenas, viejote. La botita de la buena para mi Rosa, donde las Magdalenas, cómo no. Esa gente prendiendo el cerro de qué ladito, mi compa, claro que es, saludita de la buena. Ahí pa' mi gente perrona y piciadora de las meras Magdalenas. Súbale, viejones, pura prendedera de cerro, claro que sí. Son las mujeres. Y de una vez las caguamas también, viejo.
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0: Hoy no más, mi gente perrona, puro pinche Azteca Radio. Puro rancho La Virgen, viejones.
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2: y puro rancho La Virgen. Con mi compa Pedro.

0: Ándele, Rosita Perrón, y nomás, mi gente, saludcita de la buena, viejones. Pura pinche prendedera de cerro de la buena, por acá sonando, mi gente. Nos vamos con más de los pinches rolones, pero espéreme, viejo. Tenemos reporte de audio del viejo más mandilón, que dice Alfredo Rojas.
1: Hola, pinche viejo cachetón, vámonos a lonche. Ya es hora de lonche. Por ahí te encargo otra cancionita.
0: ¿Cuál será, viejo? ¿Cuál será?
1: Suénate la de San Juditas. De mi compa el Terco, sin rezongar, pinche marinela, ahí por favor.
0: Échele, mi compa Alfredo Rojas, claro que sí, viejo. Ahorita mismo sonamos ese pinche rolón bien perro, viejote, claro que sí. Vámonos, mi gente, vámonos, que me voy con más de los pinches temitas, viejote. Ahí jálese la greña, mi raza, que nos vamos con los pinches rolones solicitados por acá de los temitas de la mera ley de Michoacán, viejón. Y súbale a la que manda, viejote. Ahí le va por a mi buen amigazo Pepe Márquez, viejote, claro que ya es, échale mi compa Pepe. A mi Rosita de las Magdalenas. Ahí para la Rosita, el medito taller de motos, las Magdalenas, viejote, claro que ya es, a Rosita de las Buenas.

compa Pedro Maldonado. Suene de los pinches, pinches machetazos por allá para mi buen amigazo. Y para los pintores de Austin, viejo. Saludcita de la buena para esos viejos que andan al millón. Ahí le va mi copita, le va viejo, para mi amiga, para mi buen amigazo, para mi compa gordo. Ese viejote que ya arrancó con harta pinche sed de la mala, viejones. ¡Súbala la que manda! ¡Jálese!

pinche bocina perrona, mi compa gordo. Ay, lleva una pinche destapadera perrona de Caguamas, viejo. Nada más pa' que ni uno se quede seco, viejo mañoso. ¡Suénela!

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0: pinche lumbre, viejotes. Nos vamos con más de los pinches rolones. Los temitas pisteables por acá de ese lado, claro que yes. Nos vamos con más de la buena música. Y cálese la greña, viejones, cálese la pinche greña.
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0: ¡Súbale a la que manda mi racita, claro que yes! ¡Pura prenda!

Elevamos los saludos, mi gente, para los pintores, por ahí a los mitos, pintores de Austin. Y échele unos pinches machetazos por el lomo a los pintores, mi compa Pedro Maldonado, para que se alivianen y bajen la cruda a esos viejos mañanas.

Si te ponía por la racita, te espera, viejos de los viejones que andan, pero si al menos millón y pasadito. La racita de Tamaulipas, al menos millón y pasadito. Echen mis compitas de hiperos. Ay, les doy unos pinches cuetazos por las patas, viejones. Vamos pa' que se alivianen, viejo, y puro Tamaulipas, viejón. Ahí por la racita chingona que anda con mi compita.

0: gracias, mi gente. Nos vamos tomando los buenos pinches temitas. Elevo por mi compa Santos. Ahí le va, viejo de los robos, Antonio Aguilar, viejo.
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0: Ay, para los lejontes que andan bien despeinados, y mi compa Santos, viejo. Ahí salúdeme a toda la bola de cruditos que andan, pero si al mero millón en la que manda, viejote. Súbale y dígale al carnal Pedro. Que

Y hoy no más, viejotes, ahí le va para toda la raza, viejones. Para todos esos viejos que son mandilones y los manda la vieja y todavía los regaña cuando salen bien pinches cruditos.

0: la sabe, mi compita, ya se la sabe, claro que sí, viejo.
1: 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Pónganme mucha atención.
0: Ay, cuando bailes, garipeo, a su si hasta casa. Para irnos por las pinches caguamitas.
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0: Ese ya está en automático, el pinche burro, viejo, ya está en automático. Apenas me le monto, ya sabe.
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0: y puro Rancho La Virgen, con mi compa Pedro Maldonado, patrocinador.
1: Les voy a mi Rosita, que dice por ahí mi compita Sergio Martínez, yo te lo he visto, mi compita, tiene nomás puro pinche rolón, pero no anda poniendo.
2: Agarramos el 35,
1: y andamos con la pinche la bocina, todo lo que da, eso es todo, mi compa Sergio Martínez, el osito de la buena, viejón. Como se me lo debe, viejote. Para mi compadrito, que dice mi buen amigazo José Luis Flores, viejo saluditos, mi compita. Aquí andamos bien pinches prendidos en la mera Reforma. Súbala la que manda mi compa José Luis. Y háblele al compa Nicolás que se tienda con pinches Doña Pelos, mi compita, que andamos con harta pinche sed de la mala, viejote.
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1: Por ahí, para mi compa Fernando, viejote, voy a póngase por ahí ese pinche tremendo reloj, viejote, voy a

0: Ándele, viejote, claro que ya es mi racita y le quedó para mi raza gabinetera, viejo.
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0: Y le va pa' toda mi gente chingona que anda al millón y pasadito, mi raza, claro que sí es.

hablando de venados viejos, y le va para mi buen amigo su venado, la raza hasta el mero rancho La Virgen. Y súbale a la que manda, mi raza, se los hice la buena por allá, para mi compita José, que usted, viejote, por favor, póngase ese pinche rolón de camión de pasajeros, viejote, los temistas de los indomables del cereal. Y saludos para el patrocinador de parte de la raza.

ándele viejones, hoy no más racita, pero le voy a mi gente, le voy para la racita chingona de los Zúñiga Brothers. Y saludita de la buena, viejos. Súbala la que manda. Ahí le va mi racita, les va, viejotes. Pura rolita, perronazo.

0: Saludita de la buena, viejón. Vámonos con más de los buenos de Mica.
1: Súbale a la más perrona, que se la pasen bonito por allá, los que están en la Unión Americana y que estén recordando a su tierra con ese tema. Se llama El Tren de Pasajeros, los sucesores del norte. Cuéntale.

Macizo, mi José. Y dice por allá mi buena amiga Elías Moncayo, mi José, saludito. Chile, mi compa, Elías Moncayo. Saludita de la buena, mi José, chile, mi compa.

viejo, estoy nomás, mi racita, chele viejo. Al mero estilo de las hilerillas, mi compa Pedro Maldonado. Se la sabe mi compita, ya se la sabe, viejo. Pura pinche lumbre sonando de este lado, mi raza perrona y piciadora, chile aureliano. Saludita de la buena, viejo. Vámonos, viejo, vámonos, vámonos, vámonos. Bien pinches tendidos con Doña Pelos, viejote, yéndonos con más de los pinches rolones, perrones. Ahí le va para mi gente piciadora, claro que sí, viejote, se les va para toda mi raza. Para toda mi gente chingona que anda prendiendo el cerro y le va ese buen temazo.

racito y no más, viejo, te saludita de la buena, mis compas. Échele, viejos mañosos, pura pinche prendedera de cerro, claro que sí. Cálese la greña, mi raza, cálese la pinche greña.

0: todo, racistas, perrones, eso es todo, viejo. Te llevo para todo, mi gente chingona, que dice, viejo.
1: No
0: le pisteamos porque va a llover, mi compa, y como que no, viejos mañosos.
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0: Y como dijeron los pinches viejones esos de Tigrillo Palma, viejo. Yo quisiera que la pinche lluvia se hiciera perico, viejo. ¡Súbale, mi raza! Le va para toda bola de mañosos y mandilones que no le pistean porque está lloviendo, viejos mañosos. Si le llueve el relampague, viejo, se le va a
1: 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Cuando llueva, viene de agua, cayera, perico.
0: Vamos quemando, viejo, vamos prendiendo el cerro, pero pille.

Chile, mi rosita, perrona y piseadora. Y le voy a viejo, te llevo por allá, para mi buen amigazo, para mi copita Florencio de Gante. Ay, para la raza de los chetos que anda, pero si al mero millón y pasadito, claro que sí.

Temperrona, súbale, viejote. Pura pinche prendedera de cerro, mi gente. Pura pinche prendedera de cerro, claro que sí. Para toda mi gente chingona que anda, pero si el millón y pasadito, nos vamos. Nos vamos con más de los buenos rolones, viejos mañosos. Ay, le bajo los meros temitos.

0: dice por aquí, bueno, amiga, soy Lupín. ¿Cómo anda mi compa Lupín?
1: ¿Qué tranza, carnalito? Buenas tardes, ya me reconecté, bro. Ya volví, aquí ando. Saludos para ti, para el señor patrocinador Pedrito Maldonado. Saludos. Y para el amigo jefe de jefe, el señor Elías Moncayo. Saludos, raza. Esas rolas tan perras, compa.
0: Ya se la sabe, Lupín, ya se la sabe, viejo.
2: ¡Ya no!

Sí, no más, dejote puro pinche temita, el bueno, dejote puro pinche rolón del bueno. Nos vamos con más de los pinches temitas, viejones, perrones, por aquí de este lado, viejote. Ándele, mi rito, nos vamos con los temitas de Tierra Cali, viejote, los temitas de Tierra Cali. Y jálese la greña, mi compa Pedro Maldonado, que andamos al mero millón. Échele, mi compa Saúl Hernández, jálese la pinche.

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3: Ándele, Rosita, ándele, viejote, puro pinche rolita de la buena, viejote, puro pinche rolón, perrón. Vámonos con más de los pinches rolones, viejo. Ahí le va mi gente, perrona y pichadora. Ya nos andamos yendo, mi gente, casi nos andamos yendo. Son los últimos temitas por acá sonando. Y súbale a la más perrona, viejones, que andamos al millonazo. Hoy no más, mi gente, perrona, súbale, viejo, súbale. Ya andamos prendiendo el cerro.

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2: Hoy, señoras y señores, hoy es el jaripeo. Hoy estamos a 30 de mayo. Ah, no, ¿verdad? ¿O sí? ¿O no? ¡Qué bárbaros! Hola, hola, ¿qué tal? Muy buenísimas tardes. Mi nombre es Isabel Contreras, la Prima Chávez, y es un gusto acompañarte en esta bonita programación. Por ahí le damos las gracias a nuestro patrocinador, el Charrias, por dejarnos trabajar a través de la que manda. ¿Cómo andamos, mis charrias? ¿Cómo andamos? Saluditos. Y ya saben, por acá el ritmo, muchachos, el ritmo de nuestro patrocinador. Nosotros comenzamos con...

Y así arrancamos programación, con ese temazo a cargo de Beto Quintanilla, Las Águilas Andan Solas. Por acá esperando que se escuche perfectamente por acá mi voz, perfectamente las rolas, el audio, muchachos, y si no, háganmelo saber y acá le movemos. No sé a qué le vayan a mover, pero nosotros le movemos. Saluditos, suegrita, suénense por ahí las tres camionetas, ahí con Beto Quintanilla, y después dice... Parejito al patrocinador, ándele, después le destapamos parejito al patrocinador. Claro que sí, yernazo, ahorita le sonamos ese temazo, se llama

Pero ahí seguimos avanzando con los saluditos para nuestro patrocinador, para el Charrios, que me imagino que ha de andar, pero a rajas en la trabajación. Pero ahí, muchachos, le mandamos los saluditos hasta el meritito Fort Worth, Texas, ahí para Sergio Flores. Aquí estoy, saluditos, coqueta. Ahora, estás jalando. Por acá le mandamos los saluditos para Juan Juárez, dice, saluditos al patrocinador, prima. Dice, andamos ya destapando botes, ahí enfílate el calabazo, ahí con Beto, dice... Con Beto Quintito. ¡Oh, cotorrea! ¿Y por qué Quintito? A ver, ¿a qué te refieres con Quintito?

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1: 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Por ahí le mandamos los saluditos para Sergio Flores desde el meritito Fort Worth, Texas, que nos dice, con permiso del patrocinador, póngase una de Beto Quintanilla, se llama El Hijo de la Tostada. Saluditos ahí en cabina, Pri, claro que sí, saluditos para ti. Y nos vamos, muchachos, a enfilar esa rolita de Sergio Flores, pero antes nos vamos con este corrido, que es el corrido de nuestro patrocinador.

0: A ver, vamos a ver qué nos dice. ¿Qué nos dice Sergio Arroyo? A ver, Sergio Arroyo, bueno.
1: Chabelita, mi amor, ¿cómo anda mi Chabelita hermosa? La quiero un chingo de a madre porque viene y levanta el rating. Aquí se acabaron las tristezas, mi Chabelita. ¡Qué pura alegría! Póngame una de Vicente Fernández que se llama Mi Amigo el Tordillo. Es corrido, mi Chabelita, y súbale a la que manda. ¡Ah!
0: Súbale a la que manda, ya lo escucharon.

0: Ratón Juárez. Por ahí le mandamos el saludito para el ratón allá hasta Corsicana, Texas. Le mandamos los saluditos. También para acá, mensajito de parte de Goín Sierra. A ver, Goín.
1: Échale, Chávez, échale, gorrazos. Ahí saluditos, saluditos para el patrocinador. No, voy aquí al río, voy a agarrar agua, agua amarga. Ya se me acabó. Voy a unas 4 cajas para que coste.
0: Eso. Eso, tú sí tienes la boca llena de razón. Unas 4 cajas para que costee. No, hombre, ¿qué es eso de que se nos acaban las amargosas y hay que ir otra vez? No, hombre, qué bárbaros.
2: Buenas, buenas, prima Chávez. ¿A dónde va con ese perro? Con ese perro culazo, prima Chávez.
0: ¡Hora, hora! Saluditos, saluditos para toda la raza que anda por acá en sintonía. Por ahí nos vamos con más de la buena música. Por ahí nos vamos con esto que se llama ni más ni menos que mis hijos son mi tesoro. Hoy nomás, súbele Miguel y muchísimas felicidades.

0: Estación 94-95 dice, mira prima, dice, pero querían los nortes, saluditos hasta Barbecho Ranch, Mezquitic de Carmona, a ver qué nos hace llegar. ¡Alú! ¡Hijo de su! ¡Están inundados!
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0: ¡Qué bárbaros, muchachos! La raza del norte está inundada. ¡Qué bárbara! ¡La ropa! Acuérdense que hay que meter la leña. ¡Ay, qué rico!
2: ¡Ay, qué rico!
1: ¡La ropa se vino el agua!
3: Prima, prima Chávez, póngase la roleta de la hijadita acá para la raza de Tlaltenango. Ahí especialmente para usted, prima Chávez, que lo estamos escuchando.
0: Ok, ahorita le sonamos la hijadita.

0: Como que se le acabó la fuerza a Beto Quintanilla, ¿no creen?
1: 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Al cabo, si yo no pago, la muerte paga por ella.
2: Ay, papá, de esas no, porque me meo.
3: Tengo sed. Y agua no, de cerveza.
4: La que manda

0: por acá los mensajitos que se vienen de parte de José Olvera. Claro que sí, por ahí ahorita le sonamos ese temazo que también le gusta por acá a Miguel Gasparas, a Tuscaloosa, Alabama. Por ahí los saluditos especiales también para su esposa Hilda García, que por ahí a lo mejor nos están escuchando. Por ahí los saluditos también para Anita Parra, para el Piojo Valleza, para Sonia Rocha, para toda la racita que por acá nos falta, muchachos. Por acá también le mandamos los saluditos a Agustín, los concreteros de Alabama. ¿Qué nos dicen? Bueno, bueno.
1: Chávez, Chávez.
0: Mande.
1: Ya me dije, oí que estás en el radio desde hace como una hora.
0: Claro.
1: Nada más que no había tenido chance de hablar. Por ahí, gracias al patrocinador que está patrocinando esta patrocinación. Yo sí me voy a ir contigo para el sur, Chávez, la mera pinche neta.
0: Échemelo,
1: ya me estoy animando. Pero nomás, ponme una por favor allá. Oigo que están escuchando pura de Beto Quintín.
2: Échala pa'l suro.
1: Una, a ver si no ha pasado la de la Raquel Villanueva. Si ya pasó, aunque sea la del Camaro, con el Beto Quintín Tirín, Tintín, Tintín. Saludos, Chávez, desde aquí de Alabama, para los maestros que andamos en chinga y bien pedos ya. Bendito sea el Señor.
0: Ok, bendito sea el Señor que les llevó las caguamas, que ya los tiene bien pedos. Por acá para los concreteros de Alabama, que nos dejan su mensajito. Claro que sí, muchachos, ahorita les sonamos ese temazo. Claro que no ha salido la de Raquel Villanueva. Gracias, prima, por mi canción. Gracias a ti, Florencio. Ahí para los chetos, ahí le mandamos los saluditos. Por ahí seguimos avanzando con más de la buena música. Recuerden que este es un programa especial, un programa patrocinado, señoras y señores.
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0: Por el Charrias, nuestro patrocinador. Después de las mañanitas nos vamos a ir a una transmisión completamente en vivo a través de la señal de Azteca Radio. Recuerden, el logo de color anaranjadito. Con permiso tuyo, mi Charrias. Muchísimas felicidades.

0: Claro que con permiso del patrocinador, sonando las mañanitas, pero ahí continuamos con más de la buena música. Recuerden que yo los acompaño hasta las 2 de la tarde en este programa especial, gracias al Charrias. Por ahí también le mandamos los saluditos, ni más ni menos, que a toda la racita que anda conectada, que anda esperando por acá su mensajito, que anda por acá esperando su rolita. Prima, ahí con permiso del patrocinador, si entra con Agua Azul, La Tragedia de Lupita, acá de parte de nuestro patrocinador. Claro que sí, ahorita le decimos al patrocinador que si nos da chance de poner esa rola. Échale, mi Charrias. Y dice, ¿te vas a ir al en vivo, prima? Claro que sí, nos vamos a ir a un en vivo. Así que vámonos en 5, 4, 3, 2, 1. Vámonos al en vivo.
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0: Nacional 487-179-99.
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2: ¡Hora, hora!
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0: Estos sí son versos, Chabelita, no como el de la modelo. No, no, eso no. 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
1: Ya viste, Sergio, que esos sí son versos, no como este.
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1: Ay, no, qué horror.

0: Oigan, por acá dice el Octavio que él también me tiene un verso. Dice, un día me mandaste por las caguamas y al llegar a la tienda no traía dinero y mejor me fui a la playa para oler a pescado. Ay, no, mejor déjame robo uno, por favor, déjame robo uno del Facebook.
1: Ay, mi hijo, mi hijo.
0: Ay, mi hijo.
1: Traes puro sueño.

0: ¿Estás en la radio?
1: Dos valientes como son Luis y Ricardo.
2: Ándele, por ahí seguimos avanzando con ese tema que nos están solicitando.
3: Y échamelo pa'l sur. Súbanle a la bocina de Coppel, porque ya llegó la prima Chávez.

por ahí estuvimos escuchando este temazo, muchachos. ¡Ah, qué buen tema! Díganme, Barbera, por ahí nos vamos con esto que nos solicitaba por acá el muñeco en la

Al rato te marco porque mi teléfono no sirve, Chabela. Yo sé que te debo, pero no me cobres, Chabelita. Ya sabes que aquí estamos al millón, Chabela. Saludos, Chabela, al patrocinador y a ti también.

0: Oigan, ¿dónde venderán croquetas? O alimento así para pa las perras ganas que traigo de echarme un bote bien helado.
1: Ay, ¿dónde venderán?

0: comprado una jirafa.
1: Voy a ser leyenda.
0: ¿Cómo,
1: y
0: Aldo? ¿Cómo?
1: Yo se
0: no tengo
1: apuesto,
0: en dónde meterla.
1: Se los juro. Yo traigo mucha.

0: sí, por acá los invitamos para que no se vayan, para que no se desconecten. Seguimos en un programa especial.
1: Por ahí, gracias a
0: Sergio Salcedo.
1: Hijos del cocho.

0: Pero no dije cuándo, Margarita.
1: Pero usarla, yo creo.
0: La gente lo usada, comentaba. Ya va a estar.

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0: Pa' Sergio Salcedo y a mi compita Cacareco también.
1: No, hombre, ¿tú crees que van a andar secos? No, hombre, seca las macetas. Pero hay muchísimas felicidades. También por acá los saluditos.

0: nomás, mira nomás, prima Chávez dice por acá, saluditos, mi compita Gancito, y saludos para la prima Chávez. Saludos para mis dos sobrinos, y al ratito nos vemos por ahí en la casa, dice, ya tenemos los, en la lumbre los dos borregotes. Y una cabeza de red de porte mía, el compita Antonio Gómez, ese mentó cacareco, prima, mira nomás. Se puso la del América al cacareco y sacó los borregos y la cabeza de res.
1: ¡Pido la cabeza! Dicen que trae más carne.
0: Siéntese bien, prima, siéntese bien, dale, prima. Ay,
1: a ver, cállate, Luis, cállate. Traemos por acá mensajito de la señora Selenita Salcedo. Bueno, bueno.
2: Feliz cumpleaños, Emanuel Salcedo. Sabes que te queremos mucho, mi niño, el bebé de la casa. Te queremos, tu mami y tu papi y tus hermanitos. Y que Dios te siga bendiciendo con muchos años más de vida. Felicidades para la princesa de la casa, Abelinda Salcedo, por haber graduado su high school. Felicidades, mami. Vamos por más éxitos. Primeramente, Dios, te queremos mucho.
0: Claro que sí.
1: Y no lo dije yo, lo dijo por acá la señora Selenita Salcedo, que vengan muchos más éxitos.
0: Claro que sí, que se vengan hartos logros, prima Chávez, que se vengan hartos logros por ahí a esos muchachones.

0: A mí se me hace que le van a llevar un novio. Le van a llevar un novio de regalo. O le van a dar permiso de tener novio.
1: Espérese, prima, espérese, que a mi compa Sergio Salcedo se le va a subir el azúcar con eso.

0: Claro que sí, claro que sí. Saludos de la buena, mi raza. Saludos de la buena por allá, para toda mi gente que anda por allá. Pero ya el mero millonoso. Échale, mi familia Salcedo Gómez. Los saludos, perrones, cómo no, para toda la familia Salcedo, que hoy anda de manteles largos, claro que sí. Saludita de la buena para mi compita, ese me toca Careco. Para mi compa Sergio, para la amiga Cerita Salcedo, claro que yes.
1: Ay, salud,
0: y pásenle unos shots, pero de coca o de jugo Jumex, mi amiga prima Chávez. Oye, por mi compita Manuel Salcedo, cómo no, y por la amiga Serenita. También tele unos pinches shots de poquito de frutti.

0: Se viene la original y única Doña Pelos a cabina, claro que es. Para que vean que no es un mito la Doña Pelos. Por allá, por mi buen amigazo, que dice por allá de qué lado, la receta que se reporta por acá de este ladito. Por allá, para mi compita Aurelio, el rey de alguien, se los saludos. En Pacheco Flower, la fue la raza por Ortex, para mi compita Juan Juárez. En para el compita Aureliano, que dice también mi buen amigazo Checo Arroyo. En para mi compita Chevo Pérez, Jesus Christ, reportándose también por acá de este lado. Échale mi compa Jesús.
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0: Que no se olvide el saludo para el más mandilón de los mandilones, prima Chávez. Ese pero viejo que me lo traen cortito y con correa y no hace el albertijo.
2: Ah, caray, entonces ¿quién es? ¿A poco hay más?
0: Es el Alfredo Rojas, es el Alfredo Rojas.
2: Ah, caray, ¿a poco es mandilón?
0: Decirle que hasta trae correa y pechera al compa Alfredo Rojas.
2: Ay, mijito.
0: Ya nada más le falta el bozal al viejo.

0: ¿qué nos dice don Sergio Salcedo?
1: Ya estoy alistando el cuerno de chivo. ¡Ay! Nada de novio, ya tengo el cuerno de chivo listo.
0: ¡Hijo es su nombre! ¿Qué pasó? ¿Cómo ves, Luis?
2: Ay, qué bueno, lo bueno, primo. Imagínese, qué bueno que no se le subió el azúcar. Lo que se le subió fue el pinche cuerno de chivo al hombro, dice.
3: Un programa.
2: Y no más, eso es todo, mi compa Checo Salcedo. Apenas se le arriba un morrillo, suénele los pinches cuetazos por las patas al morro viejo. Y otros a la prima Chávez por mi totera, claro que yes. Échale, compa Sergio.
0: No, hombre, denle permiso, por favor. Denle permiso de tener novio. Ya terminó la high school. A ver, Belinda, mándanos mensaje, Belinda. ¿Quieres tener novio o no quieres tener novio, Belinda? Por ahí para Emanuel, también ya denle permiso de tener novia. A mí se me hace que a él sí le van a dar permiso.
2: No, hombre, ese viejo va a tener como hasta tres, sí, primo Chávez, como debe de ser, como buen hombre debe ser. Unas tres, unas seis, una para cada día de la semana y los domingos se descansa porque son familiares, claro que es.
0: No sea barbero, Gancito, como es hombre, él sí puede.

0: Ahora, ahora, viejo, cánteme que se metió, viejo, que se metió.
1: No, la mera verdad, Alfredo Rojas, hoy sí viene bien chula por ahí la Luisa. La Luisa Salazar, hoy sí se bañó.
0: Diario, Dios, que hoy no quiera visitar a Doña Pelos, claro que ya es. Hoy los viernes nos ponemos de gala, claro que sí.
1: Es más, hoy nos vamos a cambiar el nombre. Él va a ser Luisa y yo voy a ser Chabelo. ¡Ah, no!
0: Salió
1: él va a ser Chabela y yo voy a ser Luis.
0: La palanca de cambios que se le quitó a Duro se la puso a la prima. Salió con sorpresa la prima Chávez. Aguas Albertico, le andan picando

0: es Mother.
1: Se le viene rosita pura pinche ruleta de la buena. La que va a andar sonando el día de hoy. Tenemos barrita completamente libre, mi raza. Tenemos barrita completamente libre. Prima Chávez dice, ¿claro? Por ahí el patrocinador. Así que prima, suene ese pura pinche rolita que hace enojar a Doña Pelos. Claro que ya es pura pinche rolita.
2: Ganso, ese nunca pone las canciones. Al ganso, ese nunca pone las canciones.
3: Espérame, no escuché bien. ¿Qué dijo?
2: Saquen al ganso, ese nunca pone las canciones.
3: ¿Qué dijo?
2: Saquen al ganso, ese nunca pone las canciones.
3: Ay, Dios mío. Pero no vino el ganso, hoy vino Doña Pelos.
4: Hay muchas felicidades para mi hijo Emanuel Salcedo. Que cumpla muchos años más. Que se la pase de lo mejor.
5: Esta canción se llama por eso.
1: Ándale, viejo, tiene
4: una ahí le dieron una sorpresa.
3: Le tienen una sorpresa.
1: Y a mí se me hace, primo, a mí se me hace que la sorpresa de ser un show en vivo de Kareli Ruiz. Ya me dijo por allá mi compa el cacareco.
3: No, no digas Kareli Ruiz, no digas Kareli Ruiz, porque si no el Albertico de volada va a decir pasen por mí.
1: Y de eso no hay duda, de eso no hay duda, mi compa Albertico ya toca bien.

0: Gancito, hasta autolavado el güero. ¿Qué está sonando, Gancito? Dice el Albertico.
1: Ahí es mi copito, Albertico, para los fieles, viejote. Andamos en parte completamente libre, viejote.
2: Andamos.
1: Andamos por allá en barrita con.

0: la primera nalgona.
1: Ya hasta se le hace tarde el vertigo, ya hasta se le hace tarde, viejo. Yo desde ayer ando agarrando de a dos.
0: No, no agarran de dos asadones para que se pongan a jalar, huevones. Dice primo, saluditos al patrocinador. Hay muchas felicidades. Allá Manuelito, y que cumpla muchos años más.

0: mandamos el saludito para el halcón hidalguense que nos anda acompañando aquí en los mensajitos de WhatsApp, muchachos. Traemos barrita libre. Por ahí los saluditos para don Sergio Salcedo. Ahí el saludito para sus hijos. Que el día de hoy estamos echando la casa por la ventana. El día de hoy estamos celebrando al doble. Cumpleaños y graduación. ¡Ah, qué bonito lo bonito!
1: Ahora, ahora, primo, que decía, así como andas sacando la rosa de tener novio, la única que va a salir por la ventana va a ser usted. ¿La va a aventar mi compita Sergio Salcedo?
0: ¡No, no, Sergio!

0: Por acá le mandamos los saluditos para José Zúñiga, prima Kareli, suénese la ametralladora ahí con el refuerzo norteño. Y muchísimas felicidades ahí para los festejados. Claro que sí, por acá de parte de José Houston.
1: Quienes vamos apenas decimos el mandilón, el primo apenas decimos el mandilón, si se reporta José Houston. ¿Por qué será ese viejo tan mandilón? Igual

0: dedicado por ellos ahorita para mi compite Manuel, el festejado del día de hoy, Lero 10. Y por ella para la amiga Belinda Salcedo. Su balada que manda prima Chávez.
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0: seguro.
1: A estar tomando Tecate.
2: Aguas con esos, mi compita Juan Juárez, aguas con esos, viejo, bien dicen. Dicen por ahí que el que toma Tecate se vuelve mayate. Mira nomás los Zúñiga, brother.

0: Que no se quede ni uno seco, prima Chávez, de esta pelea. Porque pasé acá nada más los pinches talones de la prima.
1: Ahora sí me eché vaselina.
2: Vámonos con ustedes por otras pinches caguamas en cacharro. Un pinche pericazo. Para ponernos bien al hilo, raza. Saludita para toda la banda conectada.
0: Ándele, viejo, te quiero que ya se lo

0: Yo soy potosino, pero me está pidiendo salud para los jarochos, mija, sorry. Así que ponle salud para los jarochos.
1: Ay, salud para los jarochos. A ver, Luis, habla como jarocho. ¿Sí puedes o no?
2: A ver, espérese, primo, déjeme, me meto en personaje. ¡Ay, le va! ¡Para los jarochos! ¡Para los pijas jarochos! ¡Vámonos! ¡Échele, prima! ¡Dale! ¡Con la que manda!
1: ¡Ay, Dios mío! Ese pinche jarocho como que se le atoró el pinche pollo en el ganate. Te van a bloquear,
3: Gansito. Chabelita, yo nomás quiero decirle que la quiero un chingo y súbale a la que manda, porque cuando llegue usted levante el rating, pero no le pido canción porque ahí está el ganso, ese cerote no pone nada.
2: ¡Ándele, viejo, y le van los saludos por

Ahí le va a ir a más prima, dice, por acá mi compadrito, ese viejo del cacareco, como yo son mandilón, dice viejo. Ahí digan a la prima Chaveluski que ponga la rolita de los hábiles de lejos de mi tierra y écheme un burrazo por las orejas, viejo. Súbale mi compa cacareco. Y no la viento al burro nada más.

0: Mira nada más lo que está pisteando por acá Juan Juárez Flores.
1: Ah, chinga, trae cereal el viejo para echarse con la modelo. Se me hace el viejo mañoso. ¿Cómo que cereal con modelo, mi compita Juan Juárez?
0: Son semillas, gancito, son semillas, jarocho.
1: Cabrón.
0: Con semillas, jarocho.
2: ¡Con semillas!

0: chupadera de pura pinche fría, viejo, igual de fría.
1: Crudo de la Rivera. Rosa vieja. Crudo de la Rosa vieja, güey.
2: Amaneciste crudito, primo.
1: Estoy en estos pinches chingadazos. Pa, pa, pa, pa, pa, pa, pa.
2: Ya llegó el pinche viejo mañoso, saque la pinche hierba. Digo, ah, no, échese la rosa, perrona.
0: Y como decía el Albertico, viejo, crudos los frijoles de la prima.
2: Hasta creen.
0: Ahí saludos hasta el merito, tu lavado el güero, claro que ya es en el mero resucio.
3: Marinela, por ahí las felicitaciones para la hija de mi compa Sergio. Y pues sí, ya es tiempo de los graduados. Ayer también uno de mis hijos se graduó. Y por ahí te voy a encargar la rola esa de mi compa el Terco. Ahorita te mando el link, pinche Marinela, porque si no luego me pones otra que no te pido.
4: Ay, no, Gansito. Ay, no.
0: Le pongo al otro viejo mañoso y bien que le gusta también, viejo Cateme. Súbale, mi compa Alfredo Roja.
4: ¿No ves que yo si se las pongo al Alfreduski? Esa es la canción que él anda pidiendo. Ya sonando Alfreduski, yo si te las pongo.
0: Y dicen por allá, Alfredo Roja, dicen por allá que la felicitación tiene que venir con regalo, hermano, viejo Cateme. Como que nada más la pura felicitación. Entienda, viejo.

0: hoy no más.
1: Y ahora valiente. Para los envidiosos, para los muebles.
0: Hoy saludo para los envidiosos. Hoy, Luis, hasta que alguien te manda saludos.
2: Ahora.

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1: Ay, a ver, ¿para qué horas, pinche Marinela? Apúrate, porque traigo pase VIP. Si no, pregúntale a mi compa Sergio y verás.
2: Ah, caray,
1: no, cotorrea, Marinela, ahí te mandé el link.
3: Él trae pase, pero ¿para dónde?
2: Trae pase, pero ¿para adentro, Alfredo Rojas? ¡Échele, prima Chávez! ¡Suénela
4: mejor,
2: bonito!
4: Mejor mandilón que... Mejor mandilón que gansito.
3: ¡Claro, bebé!
4: Mejor mandilón que gansito.
2: Ahí le va mi compita Gasano, ¿ves? Claro que ya es viejo.
5: Ay, papá, de esas.
2: Lo malo que usted no lo pela ni los travestis, viejo moñoso.
3: No, hombre, la mera verdad. Mi respeto, Gas. Mi respeto. ¡Jao! ¡Como jinco! ¡Como jinco con regajito!
0: ¡Lo sabía!
3: Muchas felicidades allá al pequeño de los Salcedo. Felicidades a la graduada. Y que suene bonito mi Azteca Radio. Y que no falte el saludito para don Sergio Salcedo. Acá de parte de Jas Álvarez. Temazo que nos solicitaba por acá el Cacareco.
0: Allá por Recapulalpa.
3: Lejos de mi tierra.
2: Claro que ya se le va por mi compita Cacareco. ¿Cómo no va a llegar con la pinche barbacoa? Está brincando el viejo, zapateándole mi compa Cacareco. Va a llegar quemándose la pinche cabeza el viejo. Va a tener cargada la pinche barbacoa y zapateándole el viejo mañoso. Échele Cacareco, son los hinchas de la buena vieja. Véntele un pinche burroso, prima. Nada más para que se aliviane el Cacareco.
4: Mejor mandilón que gansito.
3: Prima Chávez, saluditos ahí para los festejados, ahí para ustedes en cabina. Y pónganse por ahí la Mariana de Marcelo, ahí con permiso de nuestro patrocinador. Claro que sí, ahorita se la sonamos.
0: Voy a ver a mi madre, abrazar mis hijos y a mi mujer.
3: Por acá tenemos un chorro de saluditos. Ahí vamos, ahí vamos. Tenemos por acá también mensajito de Goín Sierra. ¿Qué nos dice Goín?
6: Échenle, gorrazo. Y aquí llevo las mirongas para la vecina. Échenle, gorrazo. Y aquí llevo las mirongas para la vecina. Échale, que aquí voy escuchando.
3: Eso es todo, Goín Sierra, eso es todo.
2: Ya dijo, viejo, eso es todo, mi compa. Bien, claro que sí, viejo. Te llevo los saludos, perrones, mi compita Goín Sierra.
3: Mira, 424. No, hombre, Dios mío. Esto sí se va a poner grave.
2: Y esto nada más para arrancar, primita. Que apenas se viene el fin de semana, claro que es.
3: Hijo de su.
2: La lucita de la buena, viejo. Te.
3: Ya fueron con Doña Pelos, también el Cacareco, mira. El Cacareco también fue con Doña Pelos, fue por una cajita, fue por un 12, pero ya se lo dieron abierto.
2: Fue por una cajita del jefe, ya una cajita feliz. Eso es todo, Cacareco. Súbala la que manda, viejote. Y aviénteme uno aunque sea por las patas, Cacareco. Súbala la que manda. Que suene bonito mi raza zapatea y los viejos mañosos.

0: chupan así todos, la prima le echó vaselina, pero no los tacones, dice. Y menos se bañó. Se va a andar bañando la prima Chávez, sin agua tiene. Súbala la que manda. Los hábiles de San Luis
1: Potosí, mi amigo. Claro, bebé.
0: La prima no se baña ni porque está lloviendo ahorita.
1: Dice el Octavio Pinícuaro que si le puedes aventar un grito, por favor, que le hagas uy, uy, uy.
2: Hasta la americana, compadre. Es para la raza que está radicando en San North Carolina.
1: ¡Échaselo, gancito!
0: Sí, Octavio Pinícuaro, los saludos, perrones viejos. No me salen ahorita los gritos, viejo Pérez, déjeme aviento un pinche tequilazo. Y ahorita se lo echo en donde quiera, viejo mañoso.
1: Y no importa que me digan mandilón, solo ponme por ahí la canción, la de Por Eso Tomo y puro mezquitic de Carmona, dice por acá la raza. Seguimos avanzando, muchachos. Se llama El Árbol de la Horca, hoy nomás. 2:47 minutitos, hora México. Este programa especial, gracias.

0: Y andamos celebrando los 3 años de mi buen amigazo, de mi compita Manuel Salcedo Gómez, cómo no. Y la graduación de la Merite High School de la amiga Belinda Salcedo Gómez. Andamos celebrando lo grande, lo doble, cómo no. Doble festejo, doble locutor y doble caguama que se va a andar rifando la raza, claro que es. Súbala la que manda.
1: De las ramas de aquel cedro.
0: Y doble chinga que le va a quedar a la prima Chávez llegando a su casa. Échale.
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0: cambiar, yo creo. Una pinche chinga.
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2: Pero dice, si no quieres, no.
3: ¿Qué? Tómale, culebra, que es por tu bien, cabrón. 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Ay, qué recuerdos tan lindos.
4: No llega a las 12. No, hombre, ya anda.

Que suene bonito, mi raza saludosita de la buena. Para toda mi gente chingona que anda al mero millón y pasadito. Y como decía mi abuelo viejo, ¿dónde andas, india perra? Que no te oigo ladrar, mañozona. ¡Súbale! ¡Súbale!

estamos en programa especial de cumpleaños en honor a mi buen amigazo Manuel Salcedo Gómez, claro que es. Que celebramos también la graduación de High School de la amiga Belinda Salcedo Gómez, claro que es.

0: Ándele, Rosita Perrón, y nomás llegó este saludito de la buena, claro que ya es. Ay, le va de los temitas, de los pedidos solicitamos por el patrocinador, viejo.
1: El corrido.
0: Ahí le va el corridazo de la cargo de los similares, mi compite, claro que ya es. Échele, mi compa, Sergio Salcedo. Que suelte la que ya camina y hasta rebuzna, viejo mañoso. Saludita de la buena para toda mi gente que anda al mero millón. Échele burrazos, mi compa, Sergio Salcedo. Nada, no la aviente el pinche burro al cacareco, mi compa Sergio Salcedo, que de una vez ese viejo lo va a aventar al caso.

0: ver, por acá solicitamos un audio de Manuel para que nos diga qué se siente estar cumpliendo 13 añitos. Por acá también solicitamos un audio de Belinda, qué se siente haberse graduado de la high school. Por ahí seguimos avanzando con más de los mensajitos que tenemos.
1: Saluditos acá para el Pedrito, para el Sao y para el Mere, para el Rick. Andamos aquí todavía echando un pisito, pero como quiera que andamos. ¿Cómo ves? La prima Chávez.
0: Eso
1: Ahí,
0: es
1: chelo,
0: todo.
1: compa.

0: Un saludo al Pedrito aquí, que apenas le acaban de echar la. A ver si me complaces con la rolita de mi último jaripeo, Los Vaqueros del Norte.
1: Los vaqueros.
0: Ahí, si complaces, si no, pues ni modo. Ahí, de parte de acá de los poseros, de acá de Tanguis y Mario y el Parna. Y andamos aquí, prima Chávez.

0: arrancamos con más de la buena música, mejor telón, que ya nos arrancamos con más de la buena música, más de los tremendos rolones que suenan por acá de ese lado.
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0: ¿Y usted dónde quiere la bendición, primo?
2: Allá en el centro de Río Verde.

0: caguama ni nada.
1: Claro.
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3: échele, mi gente perrona y piciadora, saludita de la buena.

voy a aventar, pero unos pinches burrazos al cacareco. Claro que ya sí, se podría ver mi compadrito Sergio Salcedo. Viejo, viejo, viejo, échale un pinche burrazo ese viejo moñoso del cacareco para que no se duerma el viejote. Échale, Sergio Salcedo.

0: Guillén.
1: A ver,
0: viene
1: a ver,
0: mi Rosita.
1: Haciendo claridad, su prima, ¿cómo que nomás su radio escuchas? Haciendo claridad, su prima, ¿cómo que nomás su radio escuchas y tus patrocinados tienen derecho? No se vale, no se vale. Hay que ser parejos. Yo pienso, ¿qué dicen? ¿Qué dice la raza? Saluditos desde el barrio segundo del refugio, Ciudad Fernández, Autolavado el Güero. Saludos y chúpenle, chúpenle porque no siento. ¿Tú qué opinas, mi gancito? ¿Tú qué opinas? Y eso que no soy mandilón, soy hogareño, que es distinto. De repente, de vez en cuando me pongo el mandil, pero eso no quiere decir nada. Yo digo, saludos.
0: Eso es todo, mi compita, mi buen amigazo, mi compadrito Albertico, eso es todo, viejo. Saludita de la buena, viejón. Y yo opino que mejor de unos pinches cuerazos a la prima llegando, viejo. Y a ver si ese mínimo se le baja el azúcar o la presión. Eche el Albertico.
2: Cálmate, gancito, tú, la prima del Freddy y el Albertico juntos.
0: Bueno, ahí le vamos por allá, por la raza de chingona, por allá el Benito Barrio Segundo, a la raza de Autolavado el Güero.
3: Así comienza el corrido.
2: A ver, don Sergio Salcedo, ¿qué nos borró? ¿Qué nos borró? Le voy

0: echarla pa'l zorro.
1: ¿Por qué no entregan las armas de la procuraduría?
2: ¡Yuhu, yuhu!

Y a la que se graduó, allá don Sergio Salcedo, ahí sí pasa, fíjate, esa rola se llama La Serenata con Betty y sus Canarios, dice, y los chetos están más viejos que cuando le piden.

0: Santiago Galván.
1: Hombre, el bigote negro Guillermo, saluditos de parte de mi buen amigo Santiago. Para sus bigotes de los chetos, échale chetos. Ahí para la cuadrilla de mi buen amigo, a mi copita Florencio de Gante, claro que es. Esa racita pintora chingona, bigote. Ahí para la gente de JJ Paint.

0: Sergio. A mí se me hace que ya se le subió el alcohol. A mí se me hace que la primera carretilla ya la vamos a pedir.
1: Chile, mi Rosita, ya se la sabe, claro que ya es. A mí se me hace que en vez de en carretilla ese viejote, mi compa Sergio Salcedo, nos vamos a llevar, pero en burro, prima. Se lo amarramos arriba del burro. Ay, pa' que lo vaya paseando al viejón y se le baje la borrachera, claro que ya es.
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1: Súbale, prima, súbale esa bocinilla, perrona.

Aguas, el Chile Viejo Mañoso. Es para toda mi gente que anda al menos millón. Vámonos, viejos, vámonos. Ya toqué con las niñas malas, ya andamos en el vertigo, yo bien apuntado. Nos vamos en el sur.

0: Emilio Hernández.
1: ¿Y qué dice el Albertico? ¿Quién le queda el mejor Nazaret de mi compa Albertico? ¿A la prima Chávez o a las cariñosas, viejo?
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1: Y le vamos los saludos, Albertico. Y le vamos los saludos, viejo. Usted no se deje mandilonear, viejo.
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1: los pinches cueras

0: anda, compita Sergio Salcedo? ¿Cómo anda por ahí el viejo? A ver qué dice por ahí mi compita Sergio Viejote. ¿Qué andamos? Ya me hizo mal el agua, viejo, con el Red Bull. Y ando tomando al menos millonados. Mira nomás, échale mi compa Sergio. Pues también usted anda tomando agua, viejo mañoso. ¿Cómo se le ocurre? Hoy se toma pura pinche cabamita, compa Sergio. Pura amargosa, pura de la que lo pone a hacer jetas. Pura perrona.
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No, hombre, a mí se me hace que cuando piden esa canción es porque ya tomaron agua de calzón. Ay, no más. No, hombre, es más, ya vamos a destapar el bucán.

0: acá para el sabacito. Ira nomás, ira nomás, está cargando pilas.
1: Eso es todo, sabacito, eso es todo, viejo. Tiene nomás el sabacito, le vendieron una pinche noche de locura, dice el viejo mañoso ese. Échele, sabacito, lucita de la buena, viejo.
2: 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Meca, no manches, tu madre, ¿cómo se come, hijo de la chingada?
1: Ahí le va mi Rosita, ahí le va, viejo, te nos vamos con más de los buenos pinches temitas de los rolones perrones por acá sonando. Échele, primo, y zapatéjelo, que ahí le va Doña Juana, no es Doña Pelos, es Doña Juana.

0: Que se vea, Sosito. Pero es que también le mandamos los saluditos a la terminación 9446. Pero ahí nos hace llegar un audio. Ahorita se lo soltamos.
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2: Doña Juanita.
1: Hoy nomás, viejo, soy nomás, mi racita, claro que ya se los hinchas de la buena, viejones. Échele, mi gente, perrones, súbale sabacito.
2: Es el bravo, mi hermano.
1: Ahí le va para toda mi gente perrona y piciadora, claro que ya.

0: de hielo, mi rosa, San Juan de hielo, claro que es. Súbala la que manda.
1: 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Se levanta.
0: Y dicen que esa pinche Doña Juana es prima de Doña Pelos. Prima, ¿usted qué opina?
2: Yo me imagino que también es prima tuya.
0: Y es prima del Freddy.
1: Doña Juanota.
0: Ahí les va mi racita chingona, claro que ya se los diste de la buena. Súbale esos pinches rolones. Y andamos prendiendo el cerro, viejos mañosos. Hoy no más, hoy no más, hoy no más.

Chile, mi rosita piseadora, y súbale viejo, pura prendedera de cerro. Y ahí le van los elotes para los festejados, prima Chávez, por allá, para mi compita Manuel y para la amiga Belinda.

0: Si va a haber cariñosos y cariñosos, tenemos que ser compartidos. Recuerden que ahorita somos 50 y 50.
1: 50 mazapanazo le van a llover, prima. Lo que le va a llover nomás. Échele mi compa, tiene que usar el cedo. Saludita de la buena, viejón. Ahí le va para mi compa Cacareco. Ahí para mi copita Manuel, claro que ayer. Ahí para la amiga Belinda. Por ahí la amiga Selenita Salcedo, la amiga Tina Quirón. Esa racita acompañándonos por allá en el festejo.

0: César y mi compa Santiago Galván, claro que ya se chele viejo el mañoso, súbale a la que manda mis compas. Y échele primo unos pinches cuerazos por las patas a mi compa Sergio Salcedo.
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0: Súbale mi gente perrona, súbale viejo. Andamos al mero millón y pasadito, mi racita, claro que ya se la sabe, barrita, barrita completamente libre, viejos mañosos. Ahí para toda la gente que anda, pero si al mero millonazo, reportándose en la que manda, viejos, vámonos con más de los buenos pinches temitas, viejotes mañosos.
2: A ver, pero vamos a ver qué nos dice por aquel compa Fidel, a ver, Fidel.
3: Sí, pues como la locutora ya tiene hasta corrido, ya ni me pela. ¿Cuánto por un saludito, señora? Señorita, ¿cuánto por un saludo, señorita?
2: Por favor, señorita, aunque te cueste.
0: Y el único que tiene corrido la prima son las pinches maletas de la casa.

0: dice mi compa Sergio Salcedo, dice mi viejo, poco ya llegó ese viejo del cacareco y a la fiesta, mi compita. A mí se me hace que ese pinche viejo se la anda rifando con Doña Pelos. Para que le caigan más caguamones al viejo, ese es todo, mi compa cacareco. Y se avienta un pinche ron por mi viejo. Ay, pa' que me aviente un caguamón, aunque sea por las patas, viejo temañoso. Nada más por la cara, no, viejo, que de eso vivo. Chele, mi racita y saludita de la buena, viejo. Pura pinche prendedera de cerro de la buena, mis compas.
1: A la prima se le arrima. A la prima se le arrima.
0: Se le arriman, pero unos pinches mazapanazos nada más.
1: Una cerveza bien fría.
2: ¡Claro!
1: Saludito, prima, y saludito al burrazo que anda ahí al lado coqueteándote. Ven, aquí saliendo del trabajo, ando bien mojado porque llovió y me mojé un chingo. Ando bien mojado ahorita. Saludito, prima, échame esa rola. A la prima se le arrima, ya sabes cuál. Gracias.
2: Ándale, claro que sí, Miguel Gaspar, hace tus calores a la bama, muchachos, que anda bien mojado el condenado, dice que le llovió. ¡Qué bárbaro! No eres el único, no eres el único. Por ahí le mandamos el saludito para el cacareco con esta rola que nos solicitó, se llama El Jefe Perrón.
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2: Y andamos al puro cochazo, dice por acá el cacareco.
0: Y los únicos pinches perros que me gustan son los que traen las viejas pegados. Chile, mi rosita perrona, suena la que manda.
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0: Ahí le va para toda mi gente perrona y piciadora. Chile, mi compa Sergio Salcedo, suena la que manda.
2: ¿Y qué dice el compa Fidel? ¿Qué nos dice el compa Fidel? A ver, ese mensaje es para ti, Gancito.
0: Caray, espéreme, prima, espéreme, me agarró por acá en la que ya no sé. Y dice mi compita, ese Fidel García, amigo, saludito.

0: Dice por ella mi buen amigo, mi compadrito Fidel García. Mejor te dígale a mi compadrito Luis que mis hijas con una teta me loga, dice. Pinche Fidel García, saludita, viejo.
1: Échemela pa' acá.
0: Échemela pa' acá, esa no me la gente pa' el duro. Échase, véntemela pa' acá. Uy, no más.
2: Y como dice Josecito,
0: ¿y pa' qué la quiero en el sur, viejo? Mejor de una vez encima.
1: Espérate, Gansito, no hagas este ruido, Gansito.

patrocinador, mándale saluditos a mi hija Jaime, dice que también se graduó, muchísimas felicidades. Ahí para, es Hailey, ¿verdad? Dice por ahí, le mandamos los saluditos acá de parte del compa Fidel, que también se le graduó.

0: fuerte y le va para toda mi rosita chingona que anda por acá, pero si al menos millones, chile mi rosa. Súbale a la que manda, viejos mañosos, que andamos con pura pinche lumbre, viejotes. ¡Súbale!
1: A ver, vamos a ver qué nos dice por acá Selenita, qué nos manda. Mira nada más, mira nada más. Por acá la foto de la graduada. Belinda Salcedo. ¡Ay, Dios mío! Mira nada más, mira nada más, Luis. ¡Hijo eso! Ya va a empezar la pachanga. Eso es todo. No, hombre, se mira muy bonito

0: Y dice por ahí el viejo primo, que dice por ahí el viejo mañoso ese, chile mi compito Aureliano.
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2: cerebro. Igual yo apenas estoy saliendo del trabajo, vamos a ir por un 6.
0: ¿Y cómo que un 6, viejo, un 6?

0: jalar huevones.
1: También le atoro.
2: No más de dos viejos, mira, no más de dos viejos. Saludcita de la buena, mi racita. Saludcita de la buena para esos viejos de los chetos que andan, pero si al mero millón y pasadito y hasta parece que andan secos los viejones. ¡Súbale!
3: Siempre sales con lo mismo. No, si estás en casa, dedícate a tu familia.
4: Y tú, plancha bien la ropa.
3: ¿Y por qué no la planchas tú?
4: Porque es tu trabajo, no es el mío.
3: También es tu trabajo atender. Me tienes abandonado últimamente. Ya estás en casa. Diles que no puedes atender el teléfono. No te puedes dar un minuto para nosotros. Ve a tus hijos.
4: ¿Sabes que ya me tienes harto?
3: Tú también me tienes harta. Prefiero el divorcio.
4: Pues eso es lo que quiero.
5: Que no se entendieron.

0: contentos con su decisión.
1: Chabelita, buenas tardes. Por ahí, por favorcito, fórmate prisionero de tus brazos con la autoridad de México, si se puede y entra. Saluditos a los

0: primo, el primo Parna y el primo Mario. Una canción, la de un corredito del café de Legítimo, a ver si me complace con algo. Y saludos para el Parna, para el Mario, para el Pedrito.
1: ¡Qué hueso! ¡Qué ganas!
0: Te mandamos aquí acomodando el pisito y ya que andamos ya terminando. Ahí con una roleta, la del albañil de Gerardo Díaz.
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3: Uy, no marra, si tiene nomás, viejo. A ver, póngase en cuatro ver si yo no anda pedo, viejo, porque lo escucho, pero si bien mareadote. A ver, haga el cuatro, viejo mañoso.
1: ¿De cuál estará tomando? ¿De cuál estará tomando?
3: Con que no ande tomando Tecate porque se le va a aflojar al viejo. ¡Súbale, prima!
1: Saluditos a la raza.

0: Digo, para el águila blanca. ¡Ay, me protejo, me protejo!
1: La van vamos a apañar, prima, la van vamos a apañar desde el mero Lagunilla. Desde Lagunilla le van a quedar los pinches burrazos y mazapanazos, prima, de parte de mi copita.

0: Andamos echándole lumbre, mi gente. Andamos celebrando, ya se la saben. Andamos de manteles largos. Gracias a mi buen amigazo Emanuel Salcedo Gómez. Y andamos festejando la graduación de Jesco de la amiga Belinda Salcedo Gómez, cómo no.
1: 13 añitos.
0: 13 añotes, prima, 13 añotes. Ya bien vividos, dice por ahí el compadrito, cómo no.

0: salió bravo el chavalón. Y póngasela, prima, póngasela de una vez.
1: Ya, yeah, póngasela de corazón, no de perico, porfa.
2: Se guardó el dinero.
3: Hijo, eso.

0: rolita de la buena, prima Chávez Pula, perrona sonando. Gracias a la raza perrona y pichadora del Melo Salcedo Framing. Súbala la que manda, mi gente.
1: Ándele hasta un solo lavado.

0: mensajito de nuestro cumpleañero. A ver, Emanuel.
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0: Eso es todo.
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0: Bogotá.
1: Y arriba las Chivas, viejo, arriba las Chivas. Saludita de la buena. Cállese, mi gente.
2: Yo de Guerrero, viejo, lo invito a echar un buen trago.
0: Le va a las Chivas y

Y dice por ahí, aquí se pone mi copita, Albertico. ¿Cómo anda Albertico? Que dice por ahí la Rosita Perrona del barrio Segundo Viejo. ¿Cómo anda Albertico? La Rosa de Autolavado, el cuero, viejo, saluditos. Ay, porfa, como aceite y como el agua, viejo, con los Tigres del Norte. Con permiso del patrocinador, ese compita Sergio Salcedo. Y saludos para los vecinos, el compañero del Águila Real, viejo, y el Águila Blanca. Y para todos, y que están conectados con la

Ándele, pero acá le mandamos el saludito, ni más ni menos, que a Beli dice, muchas gracias a mi mami y a mi papá por siempre apoyarme. Dice, por ellos me gradué y voy por más, para verlos más feliz. Los quiero muchísimo. Por acá, mensajito de nuestra graduada. Muchísimas felicidades, enhorabuena.

0: de Cerro Viejón, es pura pinche prendedora de Cerro Viejón. Y arriba la chiva, dice mi compa Florencio Elegante. Échale, compa Florencio.
1: Y pues por acá nuestro patrocinador nos acaba de mandar un

Se ponía mi buen amigazo Sergio Salcedo, viejo. Saluditos por allá para Albertico. Dígale que ya nos vamos por las pinches caguamas, viejo. Y díganle a los vecinos que pidan unas pinches roletas para que se ambiente.

0: No hace falta que le dé permiso al Albertico como quiera. Yo me lo robo en el pinche burro. Hasta el pinche suru dejamos, prima, nos vamos en el burro. Y puro tolavado el güero, viejo, claro que es. Súbala la que manda.
1: Por favor, patrocinador, no me andes son sacando al Albertico. Ve que ya lo ando metiendo a un anexo. Y usted dándole luz.
0: Y le van a anexar unos mazapanazos, prima.

Mira, para la gente chingona, bonita, por allá chingona y trabajadora de Benito San José de las Flores, prima. Ahí para la amiga Mina Treviño, hasta el menor Riley, North Carolina. Y que suenen esos pinches rolones, prima Chávez, o acaso le pega el Alberto.

0: Ahora el viernes, imagino que son seis de tequila, ¿verdad? Porque no es de cerveza. Tiene que ser tequila del bueno.
1: ¿Para qué quieres tanta cerveza?
2: ¿Cómo que pa' qué, viejo mañoso? ¿Cómo que pa' qué, mi compita? Pues pa' amanecernos, pa' prender el cerro, pa' echar caguama, pa' subirme la travesía a la pinche vecina arriba del pinche burro, viejo.
3: ¡Qué bárbaros! No le quiten la intención de comprar harta pinche cerveza. ¡Qué bárbaros, muchachos!
4: Buenas tardes, Jacinto y prima. Aquí ya estamos en sintonía escuchándolos. Y échale un saludo por ahí a don Sergio Salcedo, que está editando puras rolas chingonas, y a su hijo festejado y a su hija que se graduó. Hay felicidades y en fin, esta rola y para él y para toda la raza que se llama Tequila del Venado con los Pumas del Norte.
3: Oilo.
4: Echen un saludo por ahí a mi pistolera que no me dejan en las malas, ni en las buenas, ni en las malas. Aquí andamos jalando. Y ahí estamos, Mancito. Y echen un pinche saludo por ahí a los pinches chetos que ya los hay, que andan por ahí tirando la cobija. Al rato van a andar por ahí en la pinche carretilla con las patas para arriba.
2: Eso es todo, BJ. Ya dijo, claro que ya es por ya los saluditos para mi compa Santiago.
4: Chivas no, pero para la pinche barbacoa. Chivas no, pero para la pinche barbacoa.
3: Chivas no, pero para la pinche barbacoa, dice.
2: Ándele, bigote, se nos hiciste la buena.
3: A ver, ¿qué nos dice por acá, los chetos?
5: Saluditos por ahí a mis compas ahí, Florencio, Gigante y al este, el Silvio, que andan ya destapándose las primeras ya. Ya se dejó caer ahí con el 12. También un saludito ahí para Santiago Galván. Santiago Galván, a ver, destápate las piquitos de oro. Y algo ahí, échame alguna canción para seguir pisteando, que es sabadito.
3: Ok, por acá nos están solicitando camión de pasajeros. Ahorita se la sonamos. Vamos a ver qué nos dice por acá nuestro patrocinador.
6: Ya lo dijo la canción, ni modo. ¿Qué sí le vamos a hacer?
3: Sí, ya lo dijo.
6: Ya lo dijo la canción, ni modo. ¿Qué le vamos a hacer?
3: Mujeres,
6: traigan vino
3: perico
6: y mujeres. Ahorita más tarde vamos a pasar ahí por Gancito y por el compa Albertico para irnos con Doña Pelos por las caguamas.
3: No creo, no creo. Por ahí seguimos avanzando.
2: Qué bendiciones, esas son invitaciones, viejos, a los hitos de la buena. Claro que ya nos andamos pinches alistando, viejo. Pere, me deje, agarro mi pinche maleta para atendernos de una vez, viejo mañosón.
3: No tienes permiso, Gancito, no tienes permiso. Le tienes que ayudar a Doña Pelos a descargar el camión.
2: Y cómo no, si nos vamos a atender, mi raza, nos vamos a atender. Nos vamos a ir a prender el cerro.

0: Súbale mi rosita, súbale viejo, te espero que ya se lo suite de la buena, puro pinche prendedero de cerro de la buena, viejo. Y que retumbe esa bocinilla perrona, mi raza, chele.
1: Ay, nomás. Por ahí dice un saludito, ahí

0: Dice, no hombre, prima, los Pumas son mejores que las Chivas. Y puro team, los Pumas. Hijo de su...
1: ¿Cuáles Pumas, viejo? Los del norte. Esos viejos cantan, pero si al menos millón. Súbale, prima, y póngase el tequila venado.

0: Súbale, mi gente, súbale, mi racista, que nos vamos con más de los buenos relojes, nos vamos con más de la buena música. Pura pinche lumbrecita sonando, chile, mi compa Sergio Salcedo.
1: Salcedo Framing, Salcedo Framing, Salcedo Framing.
0: Y a mí se me hace que esos chetos van a crear los primeros patadones.

0: dijiste, Rosy, ya dijiste.
1: Y me le voy a trepar, prima, pero la pinche vecina que ya me está escuchando. Ay, no más.
2: Ya lo sé.
1: Y ya me voy con la vecina del segundo piso, prima. Y no más de esa. Y esa cómo me hace pinches ojitos.
0: La rubia o la morena.
1: Las dos le entro.
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1: Y una vez aprovechando el 2x1, claro que ya se los dicen de la buena.
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1: Y aquí insiste la

0: en el mundo. Yo le voy, pero a dar unos pinches mazapanazos, prima. Súbale a la que manda.
1: ¿A quién?
0: A usted.
1: Tú y tu prima.
2: Bueno, sí, me complace con una rolita acá para los primos de parte del Parna y el Mario, el Tiras.
0: Ándale, viejo,
2: y el Pedrito, que andamos bien entrados, ¿cómo ven?
0: Ahorita, ahorita, ahorita, se las suena, viejo, ahorita.
2: El niño de las caguamas, somos, por si no, una de, somos calidad.
1: La mera verdad que nos emborrachó nada más con mandarnos el saludito.

0: Yuhu, yuhu.
1: Y tapate y lo primo y le va para toda mi racita. Claro que ya se los hice de la buena, mi gente. Nos vamos con más de los buenos pinches temitas perrones como noche de prima Chávez.
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1: Y ahí le va para la amiga Mina Treviño. A la raza del menos

Nene, mi Rosita, perrón y nomás, viejones, saluditos para mi, para mi madre linda, Lorencita Martínez, que anda por ahí en tierritas tejanas, viejote, que nos viene a visitar acá desde la Loma Bonita, desde el Merito, Oaxaca, como una chela, Cacareco. Saludita de la buena, viejote, para usted, para su señora madre, mi compita Cacareco, claro, y es para la señora Lorencita Martínez, la raza de

0: se rife el 24, viejo mañoso. Échele, Aureliano, saludita de la buena, viejo.
1: Muertas, mira. Ahí manda un saludo, por favor. Mira, ahí están bien muertas, mira. Ahí manda un saludo, por favor, para mi hermano y para mi cuñada que vinieron a visitarme. Por favor.
2: Hijo, eso las trae bien muertas, las trae bien muertas.
0: Eso es todo, Aureliano, eso es todo, viejote. Saludita de la buena, viejón. Échele, viejote, que salgan igual que Jenny Rivera, viejo. Bien pinches frías.

pinche prima Chávez, súbala la que manda mi componeliano y para su señora. Para su niño, mejor, para su hermana, para la rosita chingona, para la familia que lo visita, mi compito Aureliano, claro que es. Súbale, viejón. El chelo Aureliano.

0: Eso es todo, viejotes, eso es todo, mi racita, saludita de la buena, mi gente, súbale, viejo. Ahí le va para la raza que anda solicitando los unos temitas, viejones. Súbale a la que manda.
1: También súbale una ronda, mis talanes y camaradas.
0: Que retumbe, mi racita, que suene ese pinche rolones, perrones. Pura prendedera de cerro, viejo.

Tú vale a la que manda mi ratito y no más chile mi compadre que otro dedo. Muchas felicidades, viejo, te ponía para mi compiste Manuel. Y para la amiga Belinda, claro que es la su familia, Salcedo Gómez. Vistiéndole y celebrando a lo grande estos grandes logros como

patrocinador se llama Sonora y sus ojos negros. Ahí con saluditos para el compa Jas Álvarez, para el compa Pedrito Díaz. Por ahí también solicitando una del Mimoso. Relato.

0: 18 de modelitos que se carga por acá, ni más ni menos que el Águila Blanca. ¡Ay, ay, ay! Saluditos a don Sergio Salcedo y de Pampe de Parejito.
1: ¡Más

estamos bien tendidos para la fiesta, viejo, te chele cacareco. Ya dijo, viejo, hoy te viene sonando ese pinche tremendo rolón. Enfílese lo prima ese de caramba, señora. ¡Cállate,

0: ¡Échale, primazo!
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0: Una prendedera de cerro viejo. ¡Súbala la que manda!
1: Que

en su nombre. Ahora sí se va a desatar la raza. Puro barullito. Me han platicado que está delicioso. Y no se diga ese de sandía. Me han platicado, yo no lo he

0: Súbele unos 5 más porque nosotros te estamos escuchando a todo lo que da.
1: Unos 5 pesos más.
2: ¡Pasito!
1: ¡Gancito! ¡Gancito mañoso! ¡Nayeli Flores!

0: ¿Dónde anda el cacareco, viejones? ¿Dónde anda mi compa cacareco? Saludita de la buena, viejo. Y nomás de Chile, mi rosita perrona. Súbale esos pinches rolones, prima Chávez. Y andamos al mero millón y pasadito, viejo. ¿Dónde anda la rosita también de los meros viejones de los chetos? Esos chetos mañosones.
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0: Hoy nomás, mi gente perrona.

0: Buenas tardes, mi Jancito. Oye, mi Jancito, el tío Tiang no te ha llevado el regalo que te mandé a ordenar con él. Le dije que te mandé a ordenar las pinches truzas y avestruz, pero con las de estas chichitas para adentro para que anduvieras bien cómodo. Vamos a hablarle al tío Tiang, a ver qué dice, qué pasó, mi Jancito, ahí.
1: A ver, viejote, con razón no había visto que el compita tío Tianguis andaba recibiendo dinero extra, viejo. Ya se hizo score del tío Tianguis, viejo mañoso, con eso que le mandó, viejón, pa. Vámonos, mi compa Santiago, con más de los buenos pinches temitas. ¡Cárese la pinche greña, viejón!
0: Bueno, ¿sabes, mi Jancito? Oye, mi Jancito.

Chile Rosita Perrón y nomás dejó de saludita de la buena. Una rolita de la perrona sonando, claro que ya. Y échale unos cuerazos al cacareco por las patas, prima. Para que se ponga a pistearle el viejo a ver si así le da sed.

0: ¿Qué pasó, mi gansito? Y ahora no fueron de cachete, ahora fueron de avestruz.
1: Échele mi copita águila blanca, ya ve viejo, la raza es pero si bien exótica, viejón. Ahí le va mi copita y le va por allá para mi compa Sergio Salcedo, échele compa Sergio.

0: Ya se la sabe, mi gente. 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
1: Tengo un compa que le gusta el vacilón.
0: Hoy no más, viejo.
1: 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Ten cuidado, Fidelito, que te dan.
2: Ay, no más, pa' que le baile, don

contar la semana, muchachos.

0: del Águila Blanca. Hoy nomás,
1: poniéndole sabor, poniéndole ritmo.
0: ¿Seguro?
2: Y con lo que llevaba el Goyi, primo, no me dudo que no te la brinco y brinco el pinche Goyi.

Chile, mi Rosita Piciadora, saludita de la buena, viejote, saludita de la buena, mi prima Chávez. Y enfílese, primo Chávez, enfílese por ahí de los temitas perrones para la raza chingona que anda al mero millón y pasadito.

0: pachanga. Pero ya me corrieron.
1: No llegó el viejo ni ya lo habían corrido. El viejote todavía ni llegaba, apenas se quedó en la puerta el viejo.
0: Dice, ya llegó el cacareco a la pachanga, dice, pero ya me corrieron. Era pa-

0: Dale, mi gente perrona.
1: Chabelito y Gansito, por ahí, por favorcito, con permiso del patrocinador, fórmense. Se renta un corazón con los Cardenales de Nuevo León. Saluditos al patrocinador y muchas felicidades a la muchachita graduada y muchas felicidades para el cumpleañero. Y por ahí me saludas a mi compita el Águila Blanca y a mi compadre Moreno Galaviz, Juan Juárez, Bernalara, el Gordito Blas, a mi amiguita Margarita Hernández, me la saludas. Me saludas al compita Juan Salas y me saludas a mi sobrino Fello Díaz, así nomás para que vayan y digan.
2: Ok, Pedrito, claro que sí. Por acá tenemos mensajito de parte de Santiago Galván.
3: Mi gancito, échamele un saludo por ahí al Cuquín, que ya lo vi que por ahí llegó y está quedando muy mal el viejo por allá en la Reforma y en la 20 y en la Borvieja y en la Noria y en Solano y en Lagunilla y en todos lados anda quedando mal el viejo.
2: Ya mejor córranlo.
3: Dile que se reporte la hija porque está cabrón para pagar tanta bicicleta y tantas pelotas que anda queriendo pagar desde fútbol, güey. Échale un grito al viejo a ver qué dice.
2: Ese parece presidente, nomás promete y promete y no cumple nada.
0: Ándale, viejo, te lo que ya es para mi compite Santiago Albán. Échale, Santiago. Jálese la greña, viejón.
4: Gracias, primo.
5: Quiero.
2: Ándale, para.
5: Mucho.
4: Mucho.
2: Ándale, por acá le mandamos. Ay, ay, ay. Le mandamos los saluditos para la hermosa Nayeli.
4: Gracias, primo.
5: Quiero.
4: Quiero.
5: Mucho.
4: Mucho.
5: I love you.
4: I love you.
2: Ay, ay, ay. Ahí el saludito para la hermosa Nayeli Flores. Un abrazo fuerte para ella.

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0: y hoy le digo pinche.
1: Esas sí son canciones, Chabela.
2: Pásale, Quesada. Apenas está poniendo buena la jugada.

0: ¿Sabes? Con esa rola, no, hombre. Voy a poner en cuatro patas a la vecina.
1: ¡Qué bárbaro! ¡No, hombre, vecina! ¡Te va a ir bien!

0: Por ahí, Rosita, por ahí los viejones de los chetos que andan, pero si el mero millonazo, claro que ya es la Rosita de J.A. Painters. Cómo no, la Rosita hasta el West Monroe, Luisiana. Échenle, mis compitas chetos, a Lucita de la buena, viejones.
1: Chávez, con esa rola, no, hombre. Voy a poner en cuatro patas a la vecina.
2: ¡Ay, no! ¡Qué envidia, Dios mío! Mira la cuadrilla de los chetos.
3: Tal Chompipe.
4: ¿Qué andamos? Llegando al punto, llegando al punto.
2: Llegando al punto, muchachos.
3: Mira, mira, ahí está la gente, prima. Ya está destapándose las piquitos de oro. Mira, ahí está la gente, ya está destapándose las piquitos de oro. Ya están contentos como es sabadito. Y pongo una canción ahí, del cadete del laberinto. Un saludito para Santiago Galván, que ahí nos escucha. Saludito ahí, mira, el Leonardo, no, toma, que se toma pura coquita. Le va a hacer daño, se le van a salir las hormigas.
0: Échele, primo, bien, tiene unos...

hermosa. ¡Ay, ja, ja! Y súbale a la que manda, mi Chabelita. Usted la que levanta el rating. Súbale, mi Chabelita hermosa. La que manda, súbale. ¡Ay!

0: se carretillas, viejones, alístense, burros y hieleros, que hoy la pinche fiesta sigue todavía, prima. A mí se me hace que vamos a tener que andar brincando el pinche charco con todo y burro pa' quererla, mi compa Sergio Salcedo.
1: Es más, hoy hasta el burro lo vamos a poner pedo.
0: Se nos da muchas felicidades por allá para la amiga Belinda Salcedo Gómez y mi buena amiga Juan Manuel Salcedo Gómez. Y el respectivo cumpleañero y la respectiva graduada, claro que ya es, que vengan muchos éxitos.

0: ¡Ay, Dios mío!
1: ¡Caray, a poco le andan apoyando, prima!
0: ¡Qué pasa, el desgraciado! Oye, ¿no ves que así decía Laura Bozzo? Cuando hacían pollo, asaban pollo, decía, ¡vénganse a la pollada!
1: ¡Ándale, mi racista! ¡Saludos, interés! ¡Bueno, ya estamos fregando la recta final, mi amigo!

0: sierreño, para el aleño de la sierra.
1: Dice por acá don Sergio Salcedo, todo muy bien. Ahí te despides con esa canción de Banda Roja. Ándele, claro que sí, mi familia y mi riqueza. Muchísimas gracias, don Sergio. Claro que sí, nos vamos a despedir con esa rolita. Pero antes por acá ponemos las mañanitas.
2: Muchas felicidades.
1: Ahí para nuestro este cumpleañero día del día de hoy. Ahí para Emanuel Salcedo Gómez. Pero también las mañanitas para Belinda. Yo sé que no es su cumpleaños, pero hoy

cosas, pero sí bien chingonas. Me llaman el calejo, como quiera, como dice la prima. Mañana y venudo. Y le echan doble porción al cacareco, ya se la saben, por mañosón. Y palochetos también otra doble porción

0: años más le pedimos a Dios.
1: Dice por ahí los saluditos para el Gansito acá de parte de Octavio Ruiz, claro que sí. Saluditos a la familia Castillo Guevara y Puro Azteca Radio. Ok, muchachos, muchísimas gracias. Mi nombre es Isabel Contreras, la prima Chávez, se van a quedar en buenísimas manos. Nos vemos en la próxima, primeramente Dios, hasta la próxima semana. Ahí estén al pendiente, los dejo con este temazo que nos solicita nuestro patrocinador y se llama Mi Riqueza, Mi Familia. Nos vemos en la próxima. Bye, bye.